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0: La música de Coti acercándonos al retro de la hora. 29 minutos de las 9 de la noche. Coti, qué buen recuerdo. Antes que ver el sol.
1: ¿Por dónde empezar?
0: Llega la música de Agus Bernasconi, Yami Safi. Besos en pausa.

0: Excelente retro deal ahora junto con la gente de Multigráfica. Ellos son los Wax ante los Lover 42 y nosotros ya volvemos. Después del retro de la hora, y enseguida te estoy nombrando algunas cositas que están sucediendo en nuestra ciudad. 41 minutos a las 9 de la noche.
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52 minutos de las 9 de la noche junto con Alba Reche. Buenas canciones junto con Guaraná, Noche en Vela. Antes, temas canciones. Chayanne bailando bachata. Hola Pablo, ¿cómo anda? ¿Cómo anda todo? Bueno, son... para que tengo un montón de mensajes. Te voy a estar saludando a todos. 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

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Cada encuentro se convierte en un recuerdo especial. Y aplaude, no sé qué aplaude. Bueno, viajamos de los 80 a la actualidad, de la actualidad viajamos a los 90 y encontramos esto. ¿Te acordás? Unbelievable. Viajamos a 1991, ellos son los AMP.

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Y cuando Susana llora, When Susan Cry, antes Alanis Morissette, con un recuerdo, 15 minutos de las 10 de la noche, y continuamos.

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Y la música, seguimos. Luis Enrique, Yo No Sé Mañana, Manuel Turizo. Y llega ella, Mar Lara, Juramento.

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0: Excelente retro junto con Multigráfica. Peter Schilling, La Historia Diferente. Ante Phil Collins, In the Air Tonight. Y nosotros ya volvemos junto con Multigráfica.
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0: Los Pericos, Soledad. Antes, la música internacional junto con Avril Lavigne, Deido. Y nosotros continuamos. Otro de los éxitos, qué buen recuerdo. Junto con ellos.
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0: Los Caligaris.
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1: India Martínez junto con Malditos Domingos. Corazón Hambriento. Como solista, antes Lucas Curoto, Bella, Caligaris y otros de los artistas. Perla, si andás por ahí escuchando, te mando un saludo enorme. Feliz cumpleaños. Llega la música de Antonio Orozco.

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La música de Patrick Swayze. She's like the wind. Ella es como el viento. Antes, Mike and the Mechanic. Y nosotros ya volvemos y entramos en la última parte de Galería 100 hasta la medianoche.

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0: en Cadena G, disfrutando el último bloque. Gustavo Cerati, Te Llevo Para Que Me Lleves, Paul Tin, Mar Rendón, Alex Ubago, artista que se estará presentando en el mes de noviembre en nuestra provincia. Infaltable, ahí estaremos. Nosotros nos vamos, gente, si viene Cadena G, pero mientras tanto te comento la temperatura en nuestra ciudad de 13 grados. Fresca la noche, 40% de la humedad. Viento del este se siente a 10 kilómetros. Y el pronóstico para el comienzo de septiembre. Comenzamos un minuto ya. Bien. La jornada de hoy, 22 grados con una mínima de 13. Para el miércoles, 25 grados. El jueves, totalmente soleado con 20 grados. Buen comienzo. Belén, te mando saludos. Sí, sí, lo sé. Estás ahí presente. Nos vamos. Se viene Cadena G, los voy a dejar con muy buena compañía. Programación en vivo a partir de las 9 de la mañana, Radio Circo Show. Y por supuesto con invitados en los estudios de Radio Joven. Que descansen, buen fin de jornada. Nos reencontramos luego. Se viene Cadena G. Chao.
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Buenas, buenas, ¿cómo están? Bienvenidos a Clásicos de Ida. Buen martes para todos y buen septiembre, che. Dale, buen arranque de mes para todos. Acá estamos, esto es Clásicos de Ida, esto es Cadena Hit, esto es buena música, esto es una hora de temazos. Los mejores artistas con sus canciones más importantes sonando ininterrumpidamente en este lindo rato de radio que tenemos para compartir, así que ¿nos callamos? Sí. Ponemos primera y arrancamos nomás. Mi nombre es Lucas Correa, Luquitas, y con Lucho Alegre y toda la banda hacemos Clásicos de Ida por Cadena Hit. Un éxito siempre.

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0: va volando por todos los estéreos, por todos los parlantes, por todos los auriculares, esta paloma de Andrés Calamaro del año 1999, del disco Honestidad Brutal, que se suma a este Clásicos de Ida de hoy.
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así se nos fue un nuevo Clásicos de Ida. Muchas gracias a todos por habernos dado permiso para acompañarlos en un nuevo arranque, sentirnos cerquita y saber que ya le hemos corrido formalmente el telón a la programación de este martes en Cadena Hit. Se viene Flavia con todo el equipo, con Despabilate Amor, para seguir disfrutando de la radio, y nosotros mañana a las 5 nos volveremos a encontrar para aprovechar esta horita y hacer esto, escuchar grandes canciones a los mejores artistas y empezar así el día de la mejor manera. Mi nombre es Lucas Correa, Luquitas, y con Lucho Alegre y toda la banda hicimos Clásicos de Ida por Cadena Hit. Un éxito siempre. Chau, chau.

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0: Bien ahí, 6:06 de la mañana, September. Hola, Justin. Hola, gente hermosa. Hola, septiembre, qué lindo sos.
1: La vida necesita más café y menos estrés.
0: ¿Cómo estamos? Noche cerradita en Córdoba, buen día. De a poco, con amor, con humor. Venga, venga, venga, que la casa invita, venga. Te vas. El lunón que hay en el cielo de Córdoba todavía es una cosa de locos. 12 grados. ¿Cómo están en este despertar? ¿Cómo venimos? Primero de septiembre. ¡Ay, qué nuevito que estás! Con los nylon estás.

Meta Secus, Meta Café, Meta Mate. Bueno, ¿cómo estamos? Máxima para hoy 22, te dije, humedad 85%. ¿Pasó Santa Rosa? ¿Pasó? ¿Finalmente era ella ayer? Voló con todo, ¿eh? Sí, sí, impactó en gran parte de la provincia, después vamos a estar hablando de eso. Hay que ver a dónde impactó mucho más. Bueno, mi gargantita, bueno, ahí vamos. Sucia la cosa, ¿eh? El viento que se largó ayer, cómo cambió la temperatura de golpe, ¿no? Desorbitada andaba, no sé si prender el calefactor, no prenderlo, qué hacer. Bueno, de a poquito, porque hoy tenemos mucho pie derecho sobre este mundo.

Mira, cayó granizo ayer en Córdoba, en el Durazno, Villa Yacanto, en Atos Pampas, en Alta Gracia. La temperatura ahora va a empezar a subir un poquito más. Fíjate que mañana, aparentemente, podríamos tener una máxima. ¡Ah! Dios mío, hasta las hormigas se van a confundir. De 24 grados. Buen día, gente hermosa.

0: ¿Septiembre arranca cuando se cobra o no? Escuché por ahí, no. Septiembre arranca cuando cobramos. No, déjalo. Querelo ahora, está hermoso para vivir. Sí, también. Despabilate, amor. El mejor mes del año cumplo yo, dice L. Sí, bueno, para mí el mejor mes del año. ¿Qué crees que te diga? Cumplo yo, pero mañana mi nietita su primer año, la primera en la familia, primera de todo. Qué mimada Elena de Santa, qué mimada esa nenita. El karma de ser el primer nieto, qué mimado, qué mimado.
1: ¡Mamá!
0: Bueno, tenemos que hablar de Messi, todo lo que dejó. Me encanta lo que dijo el Bocha Gurriet, un hombre subterráneo de personalidad. Con el silencio lo decía todo. ¡Qué hermoso! Bueno, ¿hay algún pato en fila o no en el patómetro?
2: Gracias, gracias, gracias por arrancar el día cuando ni siquiera el día arrancó.
0: ¡Ah! Ahí vamos. Este club del pico y la pala, de manera institucional y formal, da su inicio.
3: Arriba el fucking club del pico y la pala.
0: Están las inscripciones abiertas. Ahí te está mirando el pico y la pala. Y sí. Si yo en septiembre no logro ser mantenida, yo ya no sé. Ya no sé qué cosa pedirle a la patria.

0: Hola, hola, septiembre 22 para hoy.
1: El número solicitado no corresponde a un abonado en servicio.
0: No, si ya llegaste, te hagas el vivo, ¿eh? 14 minutos han pasado de las 6 de la mañana. Oye, mi amor, un poquito de Maná. Qué linda esta versión en vivo, ¿eh? Este es con Dua Lipa.
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0: buen día.
1: Eso.
0: Hola, Fla. Hola, hola, gente.
1: Hola,
0: Andrea,
1: gente.
0: Yendo al 406 de Sikiman. Hermosa, hermosa mañana de martes. Un beso para todos.
1: Claro que sí, hermosa mañana de martes. Septiembre. 6 de la mañana, 20 minutos, llega Sabri Carpenter. Ya vamos a hablar del tiempo, que no sabemos si sigue loquito. ¿Qué va a pasar? Hola, Ivana, emperadores del pico y la pala, emprendedora tejiendo ropita para bebés prematuros. Ah, no, me voy a morir. ¿Sabes que tengo una amiga que va a abrazar a los bebitos que están en espera de una adopción? ¿Viste la campaña del abrazo? Es genial esa. Bueno, buen día, dale.

0: Good morning, good morning a la reina de la madrugada, la emperadora del pico y la pala. ¿Cómo va, querida amiga Fla?
1: Crocante.
0: Bueno, acá Marce de Sikiman presente. Está fresquita la mañana en la Villa Serrana.
1: Está fresco.
0: Así que, bueno, te mando un abrazo enorme, sabes que te quiero mucho.
1: Eso.
0: Que tengas un excelente día. Lo merecemos todo lo bueno. Viva la vida, viva el amor.
1: Viva la patria, viva septiembre. Dale, dale, dale. Bueno, desayuno express a esta hora. Metele la... Vamos con la receta... ¿Están preparados para la receta del café? Dale nomás.
2: Abrí el café instantáneo.
1: Sí.
2: Ahora pones una cucharadita de café en la taza y pones el agua, ¿sí?
1: Un espectáculo, un espectáculo. Bueno, ¡ay! Se me fue la no... ¿Brasca? ¿Brasca, estás ahí del otro lado? 6:23 a.m. ¿Me sacó lo que yo...? ¿Hay fantasmas en la sala? No, pero... Tenía yo justo hoy lo que iba a leer acá en el Desayuno Express. Algo está pasando en esta sala. Hay Brasca, atento, Brasca. Bueno, ya llega Federico Alvarenque. Bueno, atensao. Desde hoy hasta el jueves, la Universidad Nacional de Córdoba abrirá las puertas de la ciudad universitaria para que los futuros estudiantes y todos los interesados en estudiar una carrera puedan conocer.

0: conocer absolutamente todas las propuestas. Empiezan las charlas, los talleres, las experiencias. Tutti li fiocchi, ¿eh? Bueno, a las 6 de la mañana, 24 minutos, te digo, en cuanto al tiempo, para hoy una máxima de 22. El pronóstico está loquito. Algunos anuncian una cosa, otras páginas anuncian otra. Te voy a dar la del Servicio Meteorológico Nacional. Para hoy, 22. Sol. Probabilidad de algún que otra nubecita. Para mañana miércoles, una mínima de 12, una máxima de 21. Solcito también. Se va a mantener en 21, 22. El fin de semana ya baja un poco la temperatura, ¿eh? Bueno, se dio a conocer el cronograma de pagos de los empleados públicos. Ya te vamos a estar ampliando quiénes cobran hoy. Vamos despacito en este desayuno express. ¿Cómo van amaneciendo ustedes? ¿Cómo pasó Santa Rosa, che? Visita de médico, Visita de médico te voy a decir qué hizo. Por lo menos por casa. ¡Shup! Cortito y al pie. Y después salió un solazo. Bueno, ¿qué decís, Edu? Me gusta que estén prendidos ahí al mensajero de la HIT. 351-519. Puede ser que ahora en septiembre me haga efecto el magnesio y que yo pueda asimilar, porque la palabra es asimilar, este WhatsApp. 351-519-9917. Hola Edu, ¿qué decís vos?
1: Hola, buen día Flavia, ¿cómo andás?
0: Tiene voz de locutor.
1: ¿Sabés qué te quería comentar?
0: Contame.
1: Bueno, vos viste, yo estoy con el taxi.
0: Sí.
1: Y uno lo que siempre quiere es brindar el mejor servicio, no sé, tanto sea como el auto limpio, un viaje seguro y como frutilla, la radio.
0: Epa, ah.
1: Y te das cuenta cuando es buena, cuando la gente empieza a comentar sobre lo que están hablando en la radio.
0: Ahí va.
1: No tan solo eso, sino por ahí viste que la gente empieza a tararear las canciones o a cantar bajito, entonces ahí te das cuenta vos que es esa la radio que tiene que estar puesta.
0: ¿Cómo te quiero?
1: Así que bueno, un abrazo, nos vemos.
0: ¿Cómo te quiero? ¿Cómo te quiero?
2: El club del pico y la pala acaba de empezar.
0: Es que eso es, ¿viste? Porque va generando un viaje en conjunto, se arma lo que yo siempre digo que genera la radio, la sobremesa. Ahí vas charlando. Ah, no me digas. Ah, te tiro esta. Ah, no me digas que el padre de Tini al final se choreó todo. No, no, contame. Sí, porque parece que entonces el tipo. Es buena esa. Es buena. Ah, hablando de Tini, tenemos uno. Hoy podemos abrir otra sección con Brasca. Sí. Se puede llamar Lenguas de Víbora. No le voy a poner Lenguas Karateca porque es que me la estoy robándola. Pero podría ser una cosa como Lengua de Víbora, ¿ah? Y ahí le metemos todos los chismes habidos y por haber. Otra que tengo muy buena, que quiero hablar después con Albarenque, son estas noticias impactantes que emocionan, ¿no? El director de una escuela de Nepal que le salvó la vida a 900 alumnos. Vieron que arrasó con todo en Nepal el agua. Bueno, una cosa de locos. Ya les voy a contar cómo fue esa historia, pero las fotos del aula, de la escuela, una cosa de película, ¿no? ¡Qué bárbaro! Bueno, a las 6 de la mañana, 27 minutos, con el pie derecho, nos vamos levantando, vamos abriendo esos ojitos, una nueva oportunidad, dale. Ah, después vamos a hacer autoayuda de cotillón, un poquito de saumerio le metemos. Opa, mira quién llega. Ricardo Martín. 6 de la mañana, 28. Arranca tranquilo, dale. Primero de septiembre. 12 grados en Córdoba.

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0: conflicto. Viste que hay gente, yo te digo, tengo una amiga, en serio que tiene olor a problemas. Llega, ya es problema, pero todos tenemos problemas. Pero esta ya es como una cosa, un derroche. ¿Cómo le va, Alvarén? ¡Qué buen día!
1: Hola, Iros, ¿cómo está?
0: Bien, bien. Estoy regulando bastante alto porque empezó septiembre y bueno.
1: ¿Y cómo la trata este septiembre?
0: Bien, empezó bien, che. Después de la visita de médico que hizo Santa Rosa, ¿viste cómo pasó así? ¿Tú?
2: ¡Ay, pero se despidió agosto!
0: ¡Ay, Dios! ¡Basta ya!
2: Eterno agosto.
0: Charqui tengo en la billetera. Está seco, pero una cosa así ya que no... Mira, una oyente me manda esto, Alvaren. Espero que te sientas hermosa hoy. Un poco baqueteada me levanté, pero bien. Que tu café esté delicioso y que te pase algo bonito. Digo, mira lo que me acaba de pasar.
2: Pero mire,
0: llegaste
2: que...
0: vos.
2: Pero no dijo algo bonito.
0: ¿No ves? ¿No ves que yo tengo suerte en la vida?
2: Ah,
0: ¿no tenés una virome como la de Messi?
2: Oh, la de Harry Potter. Ya esa virome a esta altura, ¿no?
0: Olvídate. Todos queríamos esa virome con la... ¿Cómo se llamaba? La cosita del el paso del tiempo. Tiene como un relojito de arena la virome.
2: Claro.
0: Es hermosa.
2: Usted, pero usted es de la época de la...
0: ¿De las cavernas?
2: No, no, de la lapicera, la 303 con cartucho.
0: Yo pasé por esa, ¿sí?
2: La con sí, cartucho, los que... ¿sí?
0: La Parker.
2: Los que han ido a la primaria en los 80 usaban la lapicera con el cartucho recargable.
0: Sí, la recargable.
2: El más agraciado, los que eran más agraciados como usted, la Parker, y otros como nosotros, la 303.
0: La genérica.
2: Claro, la que era...
0: Escuchá, y
2: la
0: no
2: de Temu.
0: Y no hay más, claro, la de Temu. No hay manera que no se te haya explotado un cartucho en la mochila.
2: O en el guardapolvo.
0: Sí, no, eso no sacabas.
2: Bueno, eso, ¿se acuerda que hace poco hablábamos del Día de los Zurdos?
0: Sí.
2: Era una gran complicación para los zurdos.
0: ¿Por qué?
2: Porque esa tinta vio que no secaba de inmediato.
0: No.
2: Y el zurdo va escribiendo y con él.
0: No.
2: Tiene que levantar el bracito para poder escribir, claro. Y no manchar.
0: Qué lío. Anda, sacalo esa mancha. Anda, sacalo.
2: Que este es un mundo para derechos.
0: No, sí, ya sé. Sí. Bueno, acá estamos. Están a full los oyentes hoy. Se ve que septiembre les ha pegado tremendo.
2: ¿Quiere que le haga una recomendación?
0: ¿Sí?
2: Abre el dato.
0: Vamos a abrir el dato. A ver.
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0: No me vengas a traer pálidas porque acá estamos bien.
2: Ah, pero el título del día es el título en todo el mundo.
0: Sí.
2: Es ya. Messi.
0: Bueno, y sí, obvio.
2: Es la carta de puño y letra.
0: Qué lindo que es escribir puño y letra porque pasa por la corteza.
2: Incluso con una tachadura, ¿vio?
0: Prefront. Y bueno, y si eso lo vuelve humano, ¿por qué no? ¿Por qué no va a tachar?
2: Me vacié, ya no tengo más para dar. Qué definición de Messi, ¿no?
0: Me encanta que la gente sea tan honesta.
2: 21 años con la selección argentina.
0: No tengo más para dar. ¿Sabés qué me encantó? Yo le contaba a los oyentes una... Nunca lo conocí a Messi yo. ¿Vos lo conociste?
2: No.
0: No lo conocí. A Maradona sí, por ejemplo, pero a Messi
2: también.
0: No. ¿No lo conociste?
2: No, a Maradona sí, también
0: sí.
2: Como usted.
0: Pero
2: si no sería tampoco, si fuera no.
0: Pero...
2: Claro.
0: No, Alvar, estamos estrenándome, yo no quiero pelear.
2: Es muy temprano para pelear.
0: Es muy temprano. Sí. Iba a decirle algo, pero no da por si hay chicos escuchando.
2: Cuando
0: no puedo.
2: Dice Messi, le dejo lugar a las nuevas generaciones. Nos abre la posibilidad a nosotros.
0: ¿Cómo juega el fútbol usted? ¿Está enyesado o no?
2: No.
0: Ah,
2: no,
0: bien. Juega. Bien. ¿Se sacó los nylon?
2: No, sí.
0: Bien, vamos.
2: De hecho, sigo jugando.
0: Sí, no, bueno, sí, por supuesto. Pero, espera, te quería decir algo de que me había encantado cómo el Bocha Buriet lo definió a...
2: En septiembre, dijimos, ¿no?
0: A Messi. Está trabada. Está resbalosa la...
2: La calzada.
0: La calzada.
2: Circular con precaución y hablar con más precaución.
0: La carpeta asfáltica, que dijo, tiene una personalidad subterránea. Me encantó. Después habló de la... ¿Viste la estupidez de la comparación permanente que tenemos los argentinos? Hoy,
2: pero no hay necesidad, ya está altura.
0: Bueno, pero comparamos en todo. Y educamos a nuestros hijos también.
2: Yo no lo ando comparando con el chinito.
0: Ah, ahora lo va a comparar con Celarrayan.
2: Y bueno, chinito es mejor.
0: ¿Por qué algún día no lo invita a desayunar acá? Hacemos
2: un... pero lo va a hacer madrugar el pobre chino.
0: Y bueno, que laburen. ¿Qué vamos a hacer?
2: ¿Sabes quiénes van a laburar o no, pero van a ganar bien?
0: ¿quiénes?
2: Los senadores nacionales.
0: ¿Ves que me trae datos que me usted
2: no,
0: me...
2: No, yo la le doy noticias. Ya se fijó la paritaria en los estatales.
0: Sí.
2: Aumento en cuotas, 7%. Sí. ¿Cuánto va a percibir en diciembre un senador de la Nación?
0: Ay, espera, que me va a dar un enojo esto.
2: Tan querido y tan adorado.
0: Tengo que encauzar la ira con respiración.
2: 13.
0: ¿13 palos?
2: Sí.
0: Y no pueden faltar ni medio día para... O sea, no, claro, porque...
2: No, pues si se llena muy de vez en cuando.
0: Y, por eso te digo. Y encima faltan.
2: Igual.
0: Ay, igual. Nosotros los mortales, adheridos a los planes de 90.700 cuotas sin interés, buscando prestamistas usureros. Jate de joder.
2: Según el Centro de Almaceneros de Córdoba,
0: sí,
2: la inflación de agosto, 1,8%. ¿Se acuerda que le dije ayer que las privadas, las consultoras venían midiendo para agosto,
0: sí,
2: una desaceleración de la inflación con respecto a julio? Bueno, ajá, lo mismo para los almaceneros, ¿no? En el mismo porcentaje, para julio les había dado 2.1,
0: ajá,
2: para agosto 1.8. No sé si la gente lo notará en los precios. Debería.
0: Bueno.
2: ¿No le parece?
0: No. No me parece, pero me perdí porque estaba leyendo un mensaje acá, perdón.
2: A ver, pero léalo, no hay problema.
0: No,
2: por favor,
0: no, no,
2: faltaba más.
0: Es que tengo varios mensajes, dice... Mirá que no me gusta el fútbol, dice, soy fierrero, el único partido que veo es la selección. Mm. Con lo de Messi, unas ganas de llorar que me dolía la panza, dice Francisco. No, pero hay que tener melancolía de la linda. Las etapas se cierran, Francisco.
2: Y es inevitable el paso del tiempo para todos.
0: Por supuesto, la vida es una moneda.
2: Y se ha profundizado o acelerado la decisión con la muerte del padre, ¿no? Muchos esperaban que jugara la próxima Copa América y después se retirara.
0: De hecho, creo que fue el último deseo de su padre tenerlo ahí. Por eso él no se fue antes.
2: Claro.
0: Pero, ¿qué van a hacer tanto tiempo ahora con la mujer?
2: Ay.
0: Antón.
2: Y lo pondrá a cortar el pasto.
0: Antonella.
2: Uno supone, che, ahora que no tenés que viajar tanto, el pasto.
0: Ahora sí.
2: Ahora los chicos.
0: Arreglame
2: los
0: el cuerito de la manguera.
2: Sí, no, dale, no.
0: Porque no estabas nunca acá para atender la cama los domingos a la mañana.
2: Me lavas los platos.
0: Sí, ahora empezó.
2: Pero para colmo uno, Messi, opa, lo ve así, digamos. No sería extraño. No digo corte el pasto, pero.
0: ¿Vos lo ves?
2: Y tiene pinta de tareas cotidianas.
0: Sí, tiene facha, ¿no?
2: Sí, medio de decir, bonachón.
0: Se rompió acá la mochila del...
2: No sé si la mochila del baño, pero... Pero, che, hoy te toca secar, maestro.
0: Y sí, bueno, sí, es verdad. Puede ser. Igual. Marido que llene así la panera, bueno, déjalo.
2: Se publicó el listado de los jurados populares para el año que viene. Y esto se lo doy como información de servicio al oyente para que se fije si le tocó ser sorteado. Porque son 9.871 personas las designadas como posibles jurados populares.
0: Ajá.
2: Ingresen a www.justiciacordoba.gov.ar/justiciacordoba, jurados populares, y fíjense, sí, con el documento, se han tenido la dicha de ser elegidos como jurados populares para el año que viene.
0: ¡Qué dicha la nuestra!
2: ¿Usted se imagina jurada popular?
0: No, te agradezco.
2: Ni
0: tengo...
2: jurada ni populares.
0: No me han jurado nunca tampoco.
2: ¿Usted era de las populares o de la...?
0: Nada, de las populares siempre.
2: ¿Y las
0: siempre
2: otras eran las...?
0: ¿Las divinas?
2: Las divinas.
0: ¿Qué que eso es todo lo que no hay que hacer? Eso, esa serie es todo lo que no hay que hacer.
2: Bueno, pero eran las divinas y las populares.
0: Dividir por River Boca, oh, no la aprendemos más. No, quería hablar con vos, Alvarén, que llegan los aranceles de los coles 2027, eso tendríamos que hablar mañana.
2: Y ya están por llegar, sí, claro.
0: Porque
2: en
0: parece...
2: septiembre, octubre ya...
0: Oh, Dios mío.
2: Bueno.
0: ¿Cómo me gusta septiembre, realmente?
2: Le dejo un tema, a ver qué opina.
0: Dale.
2: Son de los temas que le gusta. La Federación Española de Fútbol está por firmar un acuerdo,
0: sí,
2: para que sus futbolistas mujeres puedan congelar óvulos.
0: ¡Ay! Estaba con eso yo, estoy chocha con esa noticia.
2: ¿En serio?
0: Mira cómo me conoce ya.
2: ¡Ay, vio!
0: ¡Ay, pero que hemos forjado una linda amistad, Alvarín, que me conoce ya!
2: Esto tiene que ver con que, claro, la época de mayor fecundidad, donde tienen... Donde habitualmente se da la maternidad es la época donde se desarrollan futbolísticamente.
0: Y se están exigidas como...
2: Entonces las jugadoras le plantearon a la federación, che, acá hay un problema. Muchas veces tenemos que decidir entre ser madre y jugar al fútbol. Bueno, congelemos óvulos y vemos más adelante la que quiera ser madre.
0: Hay muchas que ya dijeron.
2: No es lo mismo, pero...
0: No, bueno.
2: Bueno, no es lo mismo ser madre a los 20 y pico que a los 40 y pico.
0: No, no, no. No, no importa, pero digo, está muy bueno
2: hoy
0: que
2: es más común.
0: Que les cubren esos tratamientos para preservar la fertilidad, que son carísimos, ¿no?
2: Digo, no,
0: ¿cuánto
2: no
0: saldrán esos tratamientos?
2: Ah, no sé. Pero no
0: usted
2: todo
0: no quiere
2: el mundo,
0: ser madre todavía.
2: No. No todo el mundo está preparado para ser madre o padre después de los 40 y
0: no,
2: tanto.
0: No, no, porque ya no te puedes agachar mucho a jugar con el camión.
2: ¿Usted piense que tiene responsabilidad sobre un hijo hasta los 25?
0: Sí, sí,
2: supongamos,
0: sí, bueno, más de grande.
2: O sea que si usted es padre a los 45, 47, estamos hablando 60, 62, todavía cargando con el retoño.
0: Sí, sí, sí, sí.
2: Y vio que los que muchachitos tener... están con más ganas de quedarse que de irse últimamente. Sí. O sea, van a tener 30 para salir.
0: Son como muchachitos abulonados, ¿no?
2: Sí. Se abulona. Les queda muy cómodo esto de que le sigan cocinando, le sigan pagando la luz, sí, el gas.
0: Les da melancolía soltar.
2: ¿Usted
0: no
2: dice que son muy cariñosos los chicos de ahora, sí, por eso no se quieren ir?
0: Sí, sí, sí, sí. Ahora, pero espera, ¿cuántos años tiene una jugadora promedio de las Leonas? Bueno, ¿hasta qué edad más o menos juegan?
2: 35, claro. 36 más o menos se puede seguir jugando.
0: Es la brecha más fértil.
2: Bueno, Messi tiene 39, 40.
0: No, bueno, pero ese es hombre, los hombres
2: ya
0: tienen...
2: sé, pero digo, más o menos se está estirando la edad.
0: Sí, eso sí.
2: La edad de las carreras profesionales. Antes era atípico que un jugador de fútbol, por ejemplo, jugara en la selección después de los 33, 34.
0: Totalmente
2: y hoy no.
0: Eso, ¿no? ¿Viste? Y bueno.
2: Ah, la vida está siendo más...
0: La verdad que tendríamos que saber cuánto cuestan esos tratamientos.
2: Bueno. No, bueno, pero era usted, todo, plata, no puede ser.
0: No vaya a ser que yo congele algo, ¿no? Los menudos del pollo que compré.
2: ¿El aguinaldo puede congelar?
0: Los menudos del pollo. Bueno, hola, salúdalo a Walter que está en Houston.
2: ¿Y qué hace en Houston? ¿Trabaja en una petrolera?
0: Gracias por todo lo que nos dan. No sé qué hace en Houston.
2: Podría mandar Walter.
0: Brasca, anótalo Walter para los despabilados desparramados. Mirá, está desayunando torta este.
2: Bueno. ¿Y, pero en Houston esta hora deben ser como las 4 de la mañana?
0: No.
2: Sí, claro.
0: Ah, bueno, entonces está
2: o acá para que está volviendo.
0: Salido el poco volvedor. Bueno,
2: pregúntale a Walter qué hora tiene y qué hace esta hora comiendo torta.
0: Walter, ¿qué haces comiendo torta esta hora? Invita nomás si vas a comer. No comas solo, ¿eh? Bueno, así estamos. 6 de la mañana, 49 minutos. Está lindo afuera, pero está medio fresquito, ¿eh? ¿Dónde lo agarró la lluvia ayer?
2: En el centro.
0: 12 grados ahí.
2: Todavía que la radio dando vuelta.
0: No, no.
2: Y sí.
0: ¿Por qué no se trae una bolsa de dormir? Ya se queda.
2: No, pero no es tanto.
0: ¿Cómo le gusta la plata, no? ¿Cómo le gusta?
2: Debería venir más tarde, pero bueno.
0: ¿Cómo le gusta la plata? Ah, me está facturando que... 10 minutos y se harán las 7 de
2: pero
0: la mañana.
2: Con lo sola que está Irosco.
0: Qué triste lo mío, ¿no? Con lo que hay me arreglo.
2: Dice.
0: Ahora inventamos otro segmento que va, el princeso.
2: ¿Pero usted es que dice ahí que inventa segmentos?
0: Son co-conductores ad honorem. Y la gente ayer... No
2: perdón, sea, perdón, ¿cómo es?
0: Son co-conductores ad honorem.
2: O sea que usted no inventa, usted explota a la gente.
0: No, son... Que ellos quieren colaborar y sentarse de acá al lado mío.
2: Ay, qué forma elegante de explotación
0: de trabajar
2: laboral.
0: Con la gente, ¿ves? ¿Te das cuenta?
2: Ay, ay,
0: bueno,
2: ay.
0: Bueno, 10 minutos y se harán las 7 de la mañana. Se arrancan despacito, con el pie derecho sobre este mundo. Gracias, Alvarenque.
2: Hasta luego.
0: Placer conocerlo.
2: Igualmente.
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0: Buenos días, chicos, ¿cómo les van?
1: Buen día.
0: Espero que hayan tomado la caña con ruda. Yo ya me tomé casi media botella.
1: Para, Leito, anda con carpa, para.
2: Hola, chicos, ¿cómo andan? Buen día.
1: Hola.
2: El tornillo, por fin, al arenque, ahí, meta la cuchara. Muestre cómo se hace una radio, hermano. Ajá. Porque realmente... Bueno, dejamos ahí. ¡Qué tornillo, hermano!
1: Ricardo, vos empezaste la mañana así. Vos tenés ganas de pelear. Ricardo, por favor, mírame a los ojos. 5 minutos y se harán las 7 de la mañana. Buenos días, buenas noches, despabilados.
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0: A las 7 de la mañana, 3 minutos. Estos son los principales títulos en el Despabilate Amor de la HIT estrenando septiembre. Trump admitió que podría reconsiderar el apoyo a Gran Bretaña en la disputa por Malvinas. El presidente de Estados Unidos afirmó que podría modificar el respaldo a la posición británica en un contexto de nuevas metas de gasto en defensa del Reino Unido. El director de una escuela de Nepal salvó la vida de 900 alumnos antes de recibir una alerta oficial. Rajendra Dawadi ordenó a los estudiantes que subieran a la montaña. Minutos después, la riada arrasó con el edificio escolar. El País habla del lío Messi. Lionel Messi anunció su retiro de la selección argentina. Los récords que dejó parecen imposibles de romper. A los 39 años alcanzó los 21 goles en 31 partidos de citas mundialistas. Sumó 21 partidos ganados en mundiales, convirtiéndose en el futbolista con más victorias en la historia. ¿Cómo sigue el tiempo, loquito, después de la lluvia y el granizo en Córdoba? Para hoy, a esta hora, 8 grados 4. Para hoy, una máxima de 22 grados. Mañana miércoles una mínima de 12, una máxima de 21. Aparentemente no se ven las lluvias por el momento. 7 de la mañana, 5 minutos, primero de septiembre, dale, sacale. Estrujalo, que recién estamos de estreno.
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0: Un poquito de los hermanitos Sardelli de Airbag. Así de fácil, ¿eh? 7:11. ¿Cómo abrieron esos ojitos? ¿Cómo está el patómetro? ¿Cómo anda ese humor? Pecado nacional usar la bocina hoy, ¿eh? Colón, desde Neuquén hasta Plaza Colón, cargadito. Caseros entre Mariano Moreno y Arturo M. Vaz, Cargadeli. Así que respiré en cuatro, en cuatro tiempos. Acá estoy viendo en el servicio meteorológico que han actualizado máxima para hoy 26. Bueno, estamos confundidos, ¿no?
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0: Salta, canguro, salta nomás. 7:20, 7:20, ¿qué pasó? Está amaneciendo en Córdoba. Ay, septiembre que nos lleva a los tumbos hoy, ¿eh? ¿Cómo están? ¿Cómo venimos ahí? Estamos en el auto, chicos. Atensao, 9 grados 4 a esta hora. ¿Venimos desabrigados o no? Vamos a tener una máxima para hoy de 20... ¿Ahora volvió a bajar o subir? Porque esto es como el rating, la temperatura va en el minuto a minuto. Hoy le voy a cambiar la música para recibirlo, lo voy a sorprender. Miren qué original que soy para recibir al profe, chicos. ¡Deja abierto! ¿A dónde se va, profe? ¿Qué le pasa?
1: Buen día, dire. Hola, familia. ¿Cómo andan, estudiantes?
0: No huya. ¿Qué desea acá?
1: Qué lindo tema con el que Si hay un mes que tiene buena vibra, es septiembre.
0: No. Es una cosa, profe.
1: No hay otro mes con mejor vibra que septiembre.
0: ¿Qué olor a cartulina en las escuelas en septiembre? Meta flor de cartulina, flor. Sí. Papel crepe, papel glacé, cartulina. Como locas se ponen las profes, ¿no?
1: Claro, aparte es el mes de su día también, de las profes y
0: de
1: los
0: las
1: profes.
0: Flores.
1: No, de las profes y los
0: profes. Ah, pensé que usted me estaba diciendo florcita.
1: Septiembre tiene primavera, día del estudiante, día de los profes.
0: Joda.
1: Es un mes hermoso.
0: Sí, después los vamos a invitar al festejo del día del estudiante de la primavera de la HIT.
1: Claro, sí.
0: Se viene con todo, ¿eh?
1: Claro, terrible joda esa.
0: Y en septiembre, profe,
1: sí.
0: Más allá de si usted puede cantar Tú Fuiste Mía, fui madre yo.
1: No.
0: He parido en septiembre. No, hace como 13 años ya.
1: Ah.
0: 12 años ya. La Come Gratis tiene 12 años de Come Gratis.
1: Bueno, entonces llegó al mundo también en septiembre.
0: Claro. Sí. Profe, usted ya está, pero en vísperas.
1: En vísperas.
0: Ya hay olor a torta en su casa. Los 20, las 25.
1: El cuarto de ciclo.
0: Hay gente que odia septiembre. Porque
1: no,
0: le da mucha
1: alergia. El alérgico.
0: El alérgico.
1: Claro.
0: Le da alergia.
1: Bueno, póngase un barbijo y disfrute de la primavera.
0: Claro,
1: con
0: vaya.
1: El barbijo puesto.
0: El olor a polen es una cosa de lo...
1: Bueno, ¿cómo está, escucha, clase querida? Bienvenidos y bienvenidas a la previa del col.
0: Está para una limonada con jengibre, profe, ¿no?
1: Sí.
0: No, pero está más fresco afuera.
1: Sí, está lindo.
0: Nosotros porque estamos pasados de vuelta acá. Estamos más solos que...
1: Dios. Bueno, hoy es el día de la huella digital, directora.
0: Opa.
1: Y estudiantes y familia querida.
0: Le pongo su musiquita.
1: A ver, ahí está. Ahora sí, esa.
0: Día de la huella digital.
1: Día de la huella digital.
0: Vamos todavía.
1: Hubo una persona, antes, hoy en día, decir, diríamos, corroborar, ser quienes decimos ser es fácil.
0: ¿Cómo?
1: Sí, pues tenemos fotos, tenemos DNI, inclusive el ADN.
0: Sí.
1: En un momento tuvimos la huella digital también y que actualmente está vigente, por supuesto.
0: Claro, la huella. A mí ya se me están borrando por tanto lavar platos.
1: Bueno, ¿qué
0: se está riendo? No,
1: póngase unos guantecitos, dire, pero... para no andar dejando las huellas ahí.
0: ¿Usted cree que no lavo platos?
1: Objetos. No, sí creo que lava platos.
0: Bueno, atención, pero les voy a abrir el WhatsApp, ¿eh?
1: Bueno, ¿cuál es?
0: 351-519-519-9917.
1: Listo, ahí está.
0: O por el mensajero.
1: O por
0: ¿no?
1: el mensajero, claro. Porque
0: se van a ganar.
1: Cuatro entraditas a los cines.
0: ¡Dino!
1: ¡Qué lindo son esos cines!
0: ¿Me sale como Barea?
1: A ver.
0: A los cines. ¡Dino!
1: No, le sale mejor al Fer.
0: ¿Al otro?
1: Sí, al otro.
0: Barea. Pensé que me iba a decir a mí.
1: No, bueno, dile.
0: Bueno, un abrazo al princeso que está durmiendo, Barea.
1: sí. Cuando se
0: va a pelearlo.
1: Bueno, el tema es que la huella digital, antes de que exista la huella digital, para poder corroborar que ser
0: el sello de
1: lo
0: uno.
1: Que nosotros decimos quiénes somos, antes, ¿saben cómo se identificaban las personas?
0: ¿Cómo?
1: Con datos antropométricos. ¿Qué son los datos antropométricos?
0: Ah, sí.
1: Le medían la oreja, por ejemplo.
0: Mirá vos.
1: Entonces, yo soy Martín Tanto.
0: Sí, pero...
1: ¿Y cómo sé que usted...? A ver, ¿cuánto mide su oreja?
0: ¿Y si te crece la oreja? Porque la oreja es lo que más crece.
1: Sí, bueno, pues, nada, está bien. Eran varios rasgos físicos los que se medían.
0: Mirá vos. Pensá
1: claro.
0: Que yo tengo una amiga.

0: Se le ayudó. Parapente.
1: ¿Por?
0: Porque vuela con
1: porque tipo por la orejita. Bueno, está bien.
0: Está bien, pero es con amor.
1: Sí, por supuesto.
0: Bueno, entonces...
1: Bueno, la cuestión es que la huella digital es eso que nos hace únicos.
0: Únicos.
1: Que nos hace seres irrepetibles. Y fue creada por un argentino. Juan Bucetich.
0: No me diga que la huella digital fue creada por...
1: Tuvo esa... Ese don de fijarse en el detalle.
0: En el detallito.
1: En el detalle de esas líneas que surcan los dedos.
0: Lo que nos vuelve únicos.
1: Exactamente, lo que nos vuelve únicos. Son los detalles.
0: ¿Sabes qué tengo yo ahí marcado en la huella digital?
1: No.
0: Eso celeste.
1: ¿Qué sería?
0: Tengo una marca celeste, chicos. Como un manchón de tinta.
1: Ajá.
0: Es pólvora.
1: Uy, dile, porque anduvo... La dile la pistolera que anduvo...
0: Soy una de las petardos. Apreté un chasquibún en Navidad. No se hace eso, chicos.
1: No,
0: ¿en serio? Quedé ahí con la pólvora en el dedo.
1: ¿Y la huella digital?
0: Sí, por eso. Por eso.
1: Una irreconocible ahora.
0: Guarda que soy única.
1: Claro.
0: Todos somos únicos.
1: Sí, todos somos únicos.
0: ¿Qué le vamos a preguntar?
1: Y lo que nos hace único no son los brazos, las manos, ni las piernas, ni el color de pelo. Son esos detalles.
0: Esos detalles,
1: esas cosas chiquititas que cada uno tiene muy particular.
0: Le podríamos preguntar a los chicos
1: eso. Por ejemplo, yo soy bueno para hacer licuado de banana.
0: ¿Qué los hace únicos?
1: Mi licuado de banana es irrepetible.
0: Qué bueno eso.
1: Y a mi mamá, para mi mamá el mejor licuado de banana es el mío.
0: ¿Eso lo hace único?
1: Sí, para mi mamá sí.
0: ¿Qué los vuelve únicos, chicos? Guarda, puede ser, no sé, ser vagos a la mañana. Eso que los vuelve únicos.
1: No, el cepillarse los dientes a la noche, no.
0: No. Lo que los vuelve únicos, le voy a preguntar a nuestro compañero Carlos hoy.
2: Para la gente de Cine Dino, le mando un abrazo al cine de todos los cordobeses. Le mando un abrazo a toda esa banda que trabaja ahí. Un beso, nos vemos.
1: Bueno,
2: chao.
1: El talento de cuartetear lo hace único.
0: Esa me vuelve única a mí.
1: ¿Sabes? ¿También?
0: Tengo un paso, ahora se lo voy a hacer, profe. A bueno, entonces, al mensajero de la hit o por el WhatsApp, esos chicos que los vuelve únicos en lo que son únicos. Lo que se les ocurra, acá vamos a estar. A las 7 de la mañana, 27 minutos, ¿a dónde nos vamos?
1: Al himno de los despabilados.
0: ¡Vamos!

0: Yo soy Emma del colegio alemán de quinto.
1: ¿Pero qué están en un aserradero hoy, chicos?
2: Bueno, salgan al techo.
1: Claro, hay que frenar un poquitín para mandar el audio.
3: Hola, soy Genaro de colegio La Salle. Y lo que me identifica es que mi dedo, o sea, el hueso de mi dedo se sale.
1: Ah,
2: ay, bien.
1: Esa es buena.
2: Bien, Gena. Siempre hay alguien que nos quiere,
4: siempre hay alguien que nos cuida. Hola, Hit, ¿cómo estás? Soy Brune, buen día, del Colegio Juan Mantovani. A mí lo que me hace único es que cuando me voy a dormir se me prenden todas las pilas. Besos, despabilate, amor.
2: Pobre mamá y papá.
1: Qué divina para la mami y el papi, ¿eh? Que le quiere sacar las pilas al conejito Duracell. A ver qué te vuelve único, única.
5: Soy María Pía, del Colegio La Confianza, voy a ser llorado. Y lo que te hace única es ser vueltera por la noche y no dormirme. ¡Chao! ¡Me quiero ganar las entradas! ¡Despabilar! ¡Y amor!
1: ¡Papá!
2: ¡Vamos! No solamente la noche, las pilas.
1: No, y si arranca así a la noche.
2: Imagínate.
1: Mamita, ¿eh? Catrina.
6: A mí lo que me hace única.
2: ¿Qué?
6: Es siempre hacer las cosas con el corazón.
2: Oh.
6: Chau, Flavia. Chau, profe.
1: No, te amamos.
6: Besitos grandes.
1: Melissa.
6: Despabilate, amor.
1: Seguí siempre tu corazón. Es de libro de autoayuda, pero el corazón manda.
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0: Hola, soy María Paz.
1: Hola.
0: Y soy de San Juan. Y lo que me hace única es jugar a las muñecas.
1: Hola, hermosa. Buen día, San Juan. Buen día. Hay buenos guitarreros ahí en San Juan, ¿eh?
2: Hola.
1: Hola.
3: Hola. Hola, soy Valeriagos. Ay, es el único que una carta de Pikachu para arriba de todo el mundo.
1: ¿Qué?
4: Y yo soy buena. Despabilate, amor.
1: Qué lindo ese. Lo que me hace única es ser buena. Es buena esa. ¿Por qué no? Es mirarse con un poquito de amor, de amorosidad, de compasión a uno mismo.
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¿Cómo va ese amanecer con solcito, eh? Está bueno. 7:38 con el viento que trae una copla. No sé si trajo coplas ayer el viento, pero trajo más que un quilombete, ¿no? Instituto, ¿cómo estamos los de instituto? Están como locos. 9 grados en Córdoba, a esta hora nos vamos despabilando con septiembre a flor de piel. A flor de piel, septiembre, sos todo nuestro. Sacate los nylon, máxima para hoy 22 y el

0: y el ébole volé y te agarré ahí, ¿no? Te agarré con el cántico de Donato y este y el ébole volé. ¡Qué hit pare! Y el ébole volé. Bueno, 9 grados 4 a esta hora en Córdoba, está saliendo el solcito. ¿Tenemos alguna grafóloga o algún grafólogo que esté escuchando la radio? ¿Cómo escriben ustedes? ¿Escriben sobre la línea del renglón o no? Porque estaba analizando la carta de Messi, ¿viste? Manuscrita. Dicen que escribir sobre la línea del renglón, o sea, pegadito al renglón, cuando vos respetás el renglón, es ir seguro por la vida hacia la meta que buscas. Estoy frustrada porque yo no respeto ni un renglón. Me acaban de tirar la motivación vital. Hola, Amparo, buen día.
1: Claudia.
0: ¿Qué haces, diosa?
1: Nada, estoy por entrar al cole.
0: Ay, bueno, me encanta tu voz. Qué linda voz que tenés.
1: Gracias.
0: Che, Ampi, ¿a qué cole vas?
1: A la Adoratrices.
0: A la Adoratrices. ¿A qué grado?
1: A quinto.
0: A quinto grado. Hoy la rompes, Ampi. Hoy la rompes.
1: ¿Cómo Gracias.
0: No, mi amor. Bueno, ¿en qué sos única vos?
1: Yo soy única en lo que hago con el corazón.
0: Eso está muy bien. ¿Eso quién te lo enseñó a vos?
1: Mi familia.
0: Me encanta. Sí, el corazón tiene que mandar muchas veces, ¿viste?
1: Sí, muchas veces.
0: Por ejemplo, a ver, contame una cosa en la que sientas mucho tu corazón así para hacer las cosas.
1: Patinando.
0: Le pones todo el corazón ahí.
1: Sí, siempre le pongo el corazón.
0: Bueno, me gusta eso también. Hay que ponerle el... Le voy a enseñar a mi hija que tiene que poner el corazón también para poner la mesa, tender la cama, barrer la casa, darle comer a los perros.
1: También es importante.
0: Eso es muy importante, porque es ayudar a los demás. ¿No? ¿Vos ayudás ahí en tu casa?
1: Sí, sí, ayudo.
0: Bueno, Amparo, pero sos una gran hija, vos. ¡Qué hermoso! Escucha, ¿qué...?
1: Trato.
0: Trato. Sabés que vos tenés una empatía flor de piel. Ya de chiquita se te nota, ¿eh? Bueno, Ampi...
1: Gracias.
0: Ampi, hermosa... ¿Qué llevas de merienda? Que tengo hambre, tengo ganas de hablar de la merienda.
1: Galletitas.
0: ¿Galletitas de qué?
1: De coco.
0: ¡Ay! Traenos que con Brasca tenemos más hambre. Bueno, te mandamos un beso enorme. Venite para la radio a buscar las 4 entraditas para los cines Dino, ¿sabes?
1: Sí, bueno, muchas gracias.
0: Te quiero mucho.
1: Yo también.
0: Chau, loquita. Nunca dejes de vivir ahí.
1: Chau.
0: Con el corazón. Claro, después, viste, de grandes, entre chasco y chasco, uno ya lo cierra un poquito el corazón. Es como que te hace efecto, ¿ah? Efecto alerta. Pero hay que sacarlo a pasear al corazón. Hay que sacarlo más a pasear. Dicen que la mejor decisión, por supuesto que hay que ser racionales también en la vida, ¿no? Pero dicen que la mejor decisión es la que se toma cuando vos te pones así la mano en el corazón. Tenés que decidir algo, ahí está. Ahí está la decisión. Va. No, si hoy viene más profunda que una tapita de crulla, ¿eh? 7:46 de la mañana. Buen día, despabilados.

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0: me estoy asustando, no sé si es que septiembre se vino con todo y salió el sol de la nada, o yo estoy llegando muy tarde al trabajo. Una de las dos cosas está pasando.
1: Pueden ser ambas. Hay un corte total de tránsito en el Boulevard de la Reforma. ¿Vieron el tramo este de la Avenida Los Nogales y Haya de la Torre? Porque están haciendo todo el montaje para la muestra de la UNC. O sea, arranca hoy la muestra de las carreras. Así que es del 1 al 3 de septiembre. Así que non preocuparum, largum vivirum, te tomas un resbalín 500 y que todo resbale hoy en este septiembre adorado. Que tiró su manito. ¡Ay, qué bonito!
2: ¡Te palimata, amor!
1: ¡Eso!

0: Ya llegan las noticias. 9 grados, 4 décimas en Córdoba. Humedad 92. Claro, eso era. Viste que sigue el olorcito a lluvia. Máxima para hoy 22. 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Amor, amor. Amorfar te invito.
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0: Paralamas dos Sucessos, você fica muito longe daqui. 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Viste que os brasileiros não podem falar como sem paixão. Tem saudade. Bueno, quem vai ser de co-conductor invitado hoje? Co-conductor ad honorem. Assim viene a onda. Hoy puede ser un gran día. Hoy puede ser tu día para triunfar al aire. Se anotan ahí en la... Vamos a abrir el cajón de viáticos. Se anotan en la... no, si estoy atravesando un oasis mental, ¿no? No,
1: hoy
0: sí.
1: Puede ser un gran día.
0: En el mensajero de la hit. Los invito amablemente. O si no, por el WhatsApp. 351-519-9917. Se anotan, dale. Es así, es co-conductor. ¿Cómo le habíamos puesto esta sección, Brasca? Co-conductor invitado también ad honorem. Estamos haciendo todo por amor al arte. Entonces desarrollan un tema con la que suscribe, con la chiquita esta que ha quedado, al aire. Después les contamos qué tema. No, no van a hacer un análisis político de la inflación y la declaración de Caputo de los bienes. No, es algo tranca. Bueno, dale, nos informamos. Co-conductor ad honorem, en el aire, ya.
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0: A las 8 de la mañana, 5 minutos. Estos son los principales títulos en el despabilate amor de la HIT. Ley Agostina, un proyecto de ley que buscará presentar este martes en la legislatura de Córdoba. Bajo el nombre Ley Agostina, la iniciativa propone crear un sistema integral de prevención, alerta temprana, detección, intervención y protección de niños, niñas y adolescentes ante diferentes situaciones de riesgo. Ladrones hicieron una mudanza y quedaron filmados en Córdoba. Aseguran que ya habían robado en esa zona. El robo ocurrió en Barrio Patricios y quedó registrado en las cámaras del sector. Los delincuentes libremente cargaron televisor, notebooks, electrodomésticos, ropa y herramientas en un auto. Trump admitió que podría reconsiderar el apoyo a Gran Bretaña en la disputa por Malvinas. Sigo llorando el dolor de la mamá de Messi tras su retiro de la selección argentina. Celia expresó el dolor familiar por el adiós del capitán albiceleste después de más de 20 años. El astro cerró su ciclo ayer con la derrota en la final del Mundial 2026. 8 grados, bajó un poquito la temperatura, 8 grados 9 décimas, máxima para hoy, 1 de septiembre, 22 grados. Cielito algo nublado, mayormente soleado, les digo. Voy a mirar el medio vaso lleno.
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0: Llega ella, la diosa, Madonna. Si algún día me pongo un bar, no tengo un mango, ahora no me pondré un bar, pero le pondría este nombre. Dancetería. Oh, venía a tomarte un trago a la dancetería.

0: Fla, buen día.
1: Hola.
0: ¿Cómo estás? Lucrecia acá, tu corresponsal ad honorem, que sigo esperando el pebete de paleta jamonada.
1: Ya sale el pebete.
0: No, para contarte, todo lo que es Ambrosio Olmos y Richardson es la ley de la selva.
1: ¡Apa!
0: No hay ni un inspector que dirige el tráfico. La verdad que estuve aproximadamente 10, 12 minutos para poder cruzar. Es un caos. No
1: caos.
0: Sé.
1: Caos. Sacale un pebete de brasca a Lucre. La ley de la selva. Vamos a buscar un mono allí. Tremendo. Sí, mira, Ambrosio Olmos, desde Plaza España hasta la Plaza de las Américas, eviten esa zona. Porque te digo que van a quedar arrugados como yo, Richeri, desde José Javier Díaz hasta Cruz Roja, también cargadito. 8 de la mañana, 11 minutos. ¡Qué lindo! ¡Vamos! ¡Vamos! Estoy teniendo convocatoria acá, para los co-conductores ad honorem. Co-conductores por amor al arte, así se va a llamar, como es la Argentina. Buen día, un feliz cumple para mi compañera Mica. De Cataño, hermanos, están ahí en Montecristo. Bueno, un besito grande también a La Rioja. Somos del equipo de epidemiología del Hospital Funes. Queremos un tema para trabajar con más onda. Pero, ¿cómo no, Karina? ¿Lo pedís? Lo tenés. En breve les voy a dedicar pero una buena canción para que laburen ahí con toda la onda en el equipo de epidemiología. Cuenten un poquito qué hacen ahí, Cari, en el hospital de Dian Funes, en epidemiología. ¿Cuál es la epidemia de moda?
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Este es bien de septiembre. Esta canción es septiembre en la piel, ¿eh? Eso, dale, sacate todo. Vamos, que se viene el calorcito. No, 8 grados 8 a esta hora, ¿eh? Los Pericos, Juanchi Valleirón, Runaway. Ya viene nuestro co-conductor ad honorem invitado a lucirse. Eso, dale, sacate todo. Vamos, que se viene el calorcito. No, 8 grados 8 a esta hora, ¿eh? Los Pericos, Juanchi Valleirón, Runaway. Ya viene nuestro co-conductor.

es que, bueno, van a recorrer, a dónde va a ser la misa, a dónde va a dormir. Parece que están arreglando ahí en la plaza, al frente de la catedral todo. Les pido a las palomas, por favor, que no dejen lo suyo. Porque no puede venir la delegación y que esté toda la cosa ahí de las palomitas, ¿eh? Bueno, Enrique Iglesias, fresquito en Córdoba, vamos de a poco. Ah, ¿están haciendo una colecta también para la visita del Papa? Bueno, ya es mucho, ¿eh? Es un montón. No tenemos para los fideitos.

0: Enrique el Quique, muñeca cruel. ¿Qué hará la Despabel? Che, esta semana va a salir la Despabel de septiembre. Como loca, flor de muñequita. Ay, chiquita. Todo eso es tuyo o alquilás en este septiembre. Bueno, 8 de la mañana, 24 minutos. ¿Estamos listos? ¿Listos? ¿Preparados? Un beso grande. Un beso grande a vos que estás ahí peleándola para tener actitud. Siempre.
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0: Mirá cómo le pongo al co-conductor ad honorem música de pasarela. ¡Ah! No sé si recibirlo con fanfarria. No, no será mucho. Parece el león de Lion King. José. Hola, José. ¿Qué haces?
3: ¿Cómo estás, Flavia María? Buen día.
0: Ah, bueno, ya que me digan Flavia María, está bueno. Arrancamos.
3: Albarenque.
0: ¿Cómo?
3: Albarenque.
0: Albarenque me dice Flavia María. Bueno, arrancamos.

0: bien, José. ¿Vas a triunfar o no?
1: Obvio, pero la música de Pasarela duró muy poco para mi gusto.
0: Ah, bueno.
1: Muy poco.
0: Ah, este es otro princeso, Brasca.
1: Sí, viste cómo es esto. Agradeceme por lo menos el ad honorem, pero déjame desfilar. Mínimo.
0: Bueno, dale, dale. Desfila, espera. Anda, llega.
1: ¿Para qué me peino?
0: Dale, peinate. Mueve un poquito más la cadera.
1: Caderíamos.
0: Dale, caderíala un poco más, José.
1: Sí, esto no es de todos los días.
0: No, José, hoy...
1: Acá vengo con el serrucho para Varea, olvídate.
0: No, es que la idea es esa, nosotros estamos buscando el reemplazante, el princeso duerme y bueno, acá pasa...
1: Sí, bueno, acá... el cocodrilo que se duerme es cartera, acá estamos, firmes como talón de oso.
0: Qué gente de M que somos, qué descarada. Sí. Bueno, escuchá, José, el tema que vamos a tratar con vos, ¿qué es de tu vida, José? ¿Qué haces de la vida?
1: Mira, acá andamos. Hablaba recién con el profe. Un pluriempleo, dando vueltas, con dos o tres trabajitos como para llegar, para darme gustitos.
0: Me gusta.
1: Así que todo bien.
0: O sea que vos tenés dos, tres trabajos. Hoy sumás un cuarto, co-conductor ad honorem.
1: Claro, lo de sí. Bien. Porque no sabía qué hacer con mi tiempo libre y dije, acá me sumo.
0: ¿Sos metalúrgico vos?
1: En algo de eso sí, estoy en ese rubro y en la docencia, sí.
0: ¿Docencia? ¿Se puede decir dónde o no? ¿O estás desfilando ahora?
1: Sí, no, ¿para qué? No puedo desfilar y hablar. Claro. Está ahí en la uni, en la tecnológica.
0: Mirá vos, José, la tecnológica. Bueno, José, ¿la onda es la siguiente?
1: Escucha, me pedían en el currículum formación profesional para ser co-conductor y bueno, no. Tuve que pelar. Y sí.
0: Estamos picando alto nosotros.
1: Sí, bueno.
0: Míramelo al metalúrgico devenido en 12. Che, sos un partidazo, José.
1: Sí, olvídate.
0: Bueno, olvídate. La situación que vamos a charlar juntos es esta.
1: Dime.
0: Un hombre de 47. ¿Cuántos tenés vos?
1: Ajá, 53.
0: 53.
1: O sea, un pendejo.
0: 0 km. Sí. Tenés los nylon puestos, José.
1: Ni hablar, olvídate.
0: La onda es la siguiente. Él, 47 años. Este chico del que vamos a hablar ahora.
1: Bien.
0: Ella, una mujer de 47 también. Bien. La chica lo agrega en las redes, ¿viste? Taca, taca, tucu, tucu. Lo agrega, le escribe, él contesta, arreglan una salida.
1: Bien.
0: Salen. Bien. Se da todo bien. Normal, no te voy a decir que... ¡Oh!
1: No, wow. Pagaron mitad y mitad. Hay que ver todas esas cosas.
0: Bueno. Eso, ese dato, vos sabés que no me lo han mandado acá de la tecnológica. Pero aparentemente se desarrolló todo bárbaro. Al bien. Punto que cuando volvían, ¡pac! Hay beso en la boca.
1: Bien.
0: Listo, ¿no? Que después al otro día no se escriben, nadie escribe. Porque viste que los hombres de hoy es como que los princesos se sacan...
1: Esperamos.
0: Ahí está.
1: Esperamos, porque claro, ahora es todo mitad y mitad, sí.
0: Siempre esperan que la mariposa se pose en su rodilla.
1: Sí.
0: Claro, está bien. No hay que perseguir tanto a la mariposa, porque por ahí se espanta.
1: Se te va, sí.
0: Sí, pero tampoco la pavada. Porque ya tengo amigas que andan sueltas que me dicen que...
1: Bueno, pero entonces, ¿cuál es el tiempo? A ver, tírame unas horas, un día.
0: Pasaron...
1: No podemos tampoco decir, ay,
0: No.
1: Arrebatado, ponerse otra cosa, ya está otra vez jodiéndome. Lo vi hace 2 horas.
0: Está bien, pero parecía que no había tanta química, ¿viste? Porque el tipo no escribe, ella no escribe, el tipo... ¿Qué es eso? ¿Estrategia o seducción? ¿Qué es eso? ¿Que vas a atacar Kosovo? Es llamarla, mijito, un minuto. Bueno, cuestión él aparece de la nada, ¿viste? Y le dice, hola, y se hace el gracioso.
1: Adiós.
0: Una estrategia.
1: Con los que no tenemos cara linda, tenemos otra estrategia.
0: Sí.
1: Bien, entró por la comedia. Bien.
0: Viste que también está la frase de que el no sé qué no gana por lindo, sino por insistidor.
1: Claro. Bien.
0: Cuestión que este chico se hace el gracioso como si fuera de una empresa de marketing y le hace una encuesta y le dice... Con el objetivo de mejorar la finalización de la experiencia de antenoche, te llamamos del Departamento de Control de Calidad de Citas y Besos.
1: Papá.
0: Y le hace una encuesta. ¿Cómo calificarías la salida? Le pone muy buena, más o menos, no cumplió mis expectativas. Prefiero no volver a hablar del tema. ¿Qué te pareció el beso de despedida? Muy bueno, aceptable, inmirable, hay que trabajar, no me gustó. ¿Qué beso? ¿Sentiste química? mucha, bastante, muchísima, no mucha. Creo que la química quedó en el laboratorio. Y ahí viene la cuarta que la pone en mayúscula. ¿Volverías a salir conmigo con masajitos incluidos? Opciones. Sí, definitivamente, puede ser. No estoy segura, no. Prefiero que sigamos siendo buenos conocidos. La pregunta final. ¿Repetimos la salida? Sí. Sí, pero hacete rogar, ¿puede ser? No. No, después de esta encuesta te bloqueo. Gracias por participar. Ja, ja, ja, le pone él haciéndose el loco.
1: Bueno, inventiva tenía, convengamos.
0: Sí. Bueno.
1: La pensó.
0: La pensó. ¿Vos querés saber en la vida real qué dijo ella?
1: Sí, obvio.
0: ¡Qué pedazo de pesado! No lo quiero ver.
1: ¿Viste? ¿Viste que hizo bien en hacer la encuesta?
0: Entonces, ¿qué hace él? Un hombre de 47 años la elimina de Instagram y de Facebook. Perdónenme, pero son Andreo del Boca si se ponen a eliminar a alguien de las redes sociales.
1: Pero pobre hombre, mirá todo lo que hizo él. Porque en realidad, para mí, él quería otra vez. Pero mira todo lo que hice para que la otra le contestara así. No se puede salir con ese tipo de persona.
0: No, bueno, perdóname, José, pero es más pesado que dulce de batata caliente.
1: Por eso ella tiene 47 años y está saliendo en una cita con una...
0: ¿Pero qué tiene?
1: Claro.
0: Pero escúchame una cosa. Ella anda bien por la vida. Está en segunda, tercera, cuarta y quinta vuelta. Y dijo, bueno, a verlo, pero la encuesta esta...
1: Sí, pero en esta vuelta sigo de largo en la curva. Porque, escúchame, le hubiera dado, por lo menos, decir, mirá, todo bien, pero pobre hombre, mirá todo la inventiva que tuvo él para invitarla a salir nuevamente.
0: Bueno, que se vaya a laburar acá una encuestadora de la municipalidad puerta a puerta, mijito.
1: Y bueno.
0: Bastante.
1: Y quizá consigue a alguien así.
0: Bueno.
1: Pero ella va a ir por la vida vuelta tras vuelta, como vos decís.
0: Ah, vos decís que ella es bastante amarga como la cuasia.
1: ¿Vos sabés que sí?
0: Ah.
1: No sé, me parece, porque por eso, dale un changuisito más.
0: Bueno, José, hombre, has tenido éxito. Acá me pone una oyente, María, presentame a José, coincido todo con él.
1: Toma en tu cara, Flavia María.
0: Mirá cómo ganó José y no en el banco.
1: Mirá cuando me siente ahí al lado en el lugar de Varea.
0: Mañana.
1: La gente empieza. Listo.
0: Mañana, comprate unas zapatillas, comprate algo a la moda y venite. La cantidad de mensajes que tiene José, Dios mío.
1: ¿Viste?
0: Capaz que mañana me puedo tomar el día y venís vos, José. ¿Qué crees?
1: Dale.
0: Avisale al jefe que mañana me tomo el día.
1: Si vamos a cerruchar, se lo tomo completo.
0: Te quiero, sos lo más.
1: Igualmente.
0: Por más gente con pluriempleo y esa actitud, José, porque vos sí que también debes estar cansado.
1: Y le ponemos voluntad, ¿viste cómo es esto?
0: Te ganaste el viaje a Tanti caminando.
1: Vamos todavía. ¿Ida y vuelta?
0: No, ida. La vuelta hacete cargo vos, viejo.
1: Listo.
0: Está bien.
1: Listo. ¿Cómo? En la próxima por ahí hacemos otra salida, otro día que va.
0: Sos insaciable, José, sos insaciable. Es insaciable.
1: Y bueno, es lo que hay. Después te mando una encuesta, a ver qué opinas. ¿Disfrutó la charla con José? Sí, no, más o menos, nunca
0: sí,
1: más.
0: Sí, no, no lo volverá a ver, lo denunciará por pelotu. Bueno, José,
1: déjamelo pensar.
0: Te queremos tanto.
1: Igualmente.
0: Mañana te espero acá.
1: Acá, ahí estaremos firmes como tal.
0: Avisé la tecnológica que ya, bueno, busquen otro profe.
1: Listo, quedamos así.
0: Chao, loco lindo.
1: Un beso.
0: Chao, loco lindo.
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0: pones una cucharadita de café en la taza y pones el agua, ¿sí?
1: Y chin chin, septiembre. Hola, septiembre, que te traiga gente linda, septiembre, como José, lo están amando acá, ¿eh?
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1: ¡Eso! Un poquito del himno flamenco luego de Memphis, la blusera, 8.41, 8 grados 9, jugale el 8, dale. 8 grados 9, fresquito, pero se viene un día bastante primaveral. Karina dice, José, haceme una encuesta y vemos. ¡Apa la papa! Marce dice,
3: hoy me siento bien.
1: Amamos a José. Amamos a José, pero como Barea. ¡Nah! ¡Barea! ¡Barea! Presidente de mi cuore. Presidente de mi cuore. Pero, bueno, bueno. Estamos, viste, abriendo ad honorem para que la conductora no esté tan sola como mi heladera. ¿Cómo está la heladera de ustedes este primero de septiembre? ¡Qué tremendo! ¡Qué tremendo! Mi heladera hace eco. Hay un eco en mi heladera. ¡Qué tristísimo! Hermoso, yo estoy con él. Ay, no me dice nombre. Le metió una onda, le puso tanta actitud. José, haceme una encuesta en casa a solas. Bueno, paren. También un poco, párenla. A Iván no le gustó. Ay, pero jo. Iván, no hablen así.
4: 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Es como el día.
1: Es como el día, nunca sabes cómo viene. Pero es como un amigo mío. Pero viene, al final viene el tipo, ¿eh? ¿Por qué, Iván, decís así un asco? No, por favor. Les pido tampoco, ¿viste? Flavia, Silvana dice, hashtag entrega a José. No, bueno, ustedes, ¿viste? No tiene límite, mijito. Más hombres como José. Ninguna inventiva, dice Gaby. El ChatGPT, desaprende por esa gente. Desde ya te digo que le pidió a la IA que haga la encuesta. No, sí, tampoco. No era de acá, de la agencia de publicidad del, ¿cómo se llama esta? ¿De Agulla? Me parece que el tipo era un genio total, dice Paula. ¿Fla, puedo responder la encuesta? Bueno, venimos bien, ¿no? 8 de la mañana, 43 minutos. Dale, esto recién empieza. Ya se hacen las 9, falta poquito. Hay un solazo en Córdoba. Está bueno para empezar algo en septiembre, ¿no? A sacarle la tela de araña a los músculos. ¿Cómo la ves a esa?
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0: Sebastián Yatra, traicionera, 8:47. Dale que te contamos de un proyecto de ley que buscan presentar hoy martes en la legislatura de Córdoba. Muy interesante, a ver qué les parece.
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0: El proyecto de ley Agostina, el proyecto que van a impulsar en Córdoba para prevenir y detectar situaciones de riesgo en menores. Esta iniciativa fue anticipada ya por Fernanda Alanís, que es la abogada del papá de Agostina Vega, y la van a presentar hoy en la legislatura de Córdoba, bajo el nombre Ley Agostina, una iniciativa que quiere crear un sistema integral de prevención, alerta temprana, detección, intervención y protección de niños, niñas y adolescentes ante diferentes situaciones de riesgo. Actuar antes de que el daño sea irreversible, ¿no? Apunta a articular organismos estatales, establecer mecanismos para detectar señales de vulnerabilidad, ese antes, ¿no? Ese haber actuado antes, que por ahí, bueno, es imperceptible, pero no. Si se articula de una buena manera, yo creo que no. Lo que pasa es que ahí está el conflicto, ¿no? Bueno, viste que en Argentina ya tenemos varias leyes vinculadas con violencia de género, con femicidios, con abusos. La ley Micaela, la ley Brisa, la ley Olimpia. Hay varias leyes, ¿no?, que actúan para esto. Hoy, ahora en un ratito, a las 11:30 en la legislatura cordobesa, a través de las redes sociales ya han convocado a acompañar a Gabriel Vega durante la presentación de la iniciativa. El proyecto puntualmente plantea la creación del sistema integral Agostina, todo este esquema destinado a prevenir, a detectar, ¿no? Hay vidas que ya fueron rotas para siempre y va a ser muy difícil desandar todo ese camino de tanto sufrimiento, pero bueno, tratar de verle una perspectiva constructiva, ¿no?, en adelante, está muy bueno y es muy valorable que así sea. Esta ley Agostina, nadie le saque el dolor a esa familia de lo acontecido y a toda la sociedad. Yo creo que este caso de Agostina Vega, como tantos otros, nos ha estrujado el estómago, ¿no?, del salvajismo y el sufrimiento, y inevitablemente, como mujeres, como madres, ustedes también, como hombres, como, bueno, de ponernos en el lugar de esa familia, ¿no? Bueno, 8 de la mañana, 50 minutos. Ahí vamos, despabilados.
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0: Escúcheme, manga de hijos de Shira, levántense ya, levántate ya, ya, es ahora. Agradece que estás vivo, levántate, justifica tu sueldo, tienes laburo, levántate. No sé, hijo de Shira, levántate ya, que te espera un día espectacular. ¡Levántense, manga de vagos!
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0: ahí vamos, despabilados, nos vamos yendo. Este trencito se va, llegan más. Mansur a San Oso. Gracias, equipazo. Gracias, gracias, gracias. Oyentes del bien por estar ahí del otro lado. Gracias, Martín Brasca, poniendo Tuti, producción, teclados, el profe, mucho más. André Moya, musicalizando. Fede Alvarenque en el dato despabilado. Fer Barea, descansando un ratito. Flavia Iroz, quien te habla, y Mansur, que se acaba de tragar de frente la silla. Lindo le van a quedar los pómulos. Lindo. Hola, San.
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0: Buen día para todo el mundo. That's the way, es lo que suena. I like it, en el aire de Cadena Hit. ¿Cómo le va? Bienvenidos a esta hermosa matina.
1: ¿Cómo va? Buen día para todos. Acople, la mejor fusión.
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3: Si es tuyo mi corazón.
1: Delante de las latas esas.
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1: Yankelevich se había quedado sin presupuesto para este video. Le puso unas latas de durazno, ahí unas luces azules, y le dijo, bueno, hagan lo que mejor puedan.
0: Más de 20 años de esto.
1: 25 vienen ahora el quality, ¿eh?

0: anoche estuve viendo el Popstar nuevo. Qué malo que es, la verdad.
1: Ah, sí, es muy malo. Lo vi a Martín Sirio, que fue ahí, no sé.
0: Claro, él es... No, él está como una especie de movilero.
1: Claro,
0: dándole
1: pero,
0: un poco...
1: pero pidió probar como
0: claro,
1: caminar,
0: canta,
1: digamos.
0: Canta por ahí para hacer un poco el papelón y qué sé yo, que nos ríamos.
1: ¿Y qué tal está? No, no hay como el nuestro.
0: No,
1: ahí,
0: no hay. Como Magalí, falta la ruluda, falta qué sé yo.
1: Yo vi un video de Polino que puso como una especie de TBT, ¿viste? De cuando él...
0: ¿Qué dijo, es
1: el
0: TBT?
1: TBT, ¿viste? Cuando
0: ah, Chumber Time,
1: sí,
0: okay.
1: Que dice como... Este era yo cuando arrancó Popstar. Lo joven... Lo delgado.
0: Polino, pero si sí está
1: no,
0: igual.
1: No, Polino no, Iripino, perdón, ah, ya parece Iripino. El bolazo,
0: claro.
1: El bolazo.
0: No, Polino, viste
1: Iripino.
0: Que es, Polino debe dormir como en una cápsula o algo, porque nada, es como siempre blanco, siempre igual, flaco, sin sol, una persona sin sol.
1: No, es impresionante, es como, como un Drácula porteño.
0: Es como un Drácula porteño. No, no, pero tampoco me gusta ni cómo está Nicki Nicole, que la banco, Angelita Torres.
1: No, chicas, no.
0: Y bueno, y Nico Vázquez con la conducción, la verdad, no. Ya
1: no,
0: terminé
1: Nico,
0: de confirmar.
1: Dedicate al teatro que te va bárbaro.
0: Dedícate al teatro. Ah, esos PNT
1: como
0: tan mal
1: nos
0: hechos.
1: Vamos a la radio y no a cantar porque nos va mejor en la radio que cantando.
0: Dios. Pero mira, descubrí una persona que hace los PNT tan mal como. Mira, Juanita Viale lo ha evolucionado, ¿viste?
1: ¿Mejoró?
0: Mejoró cuando hace las propagandas.
1: Ay, menos mal, porque
0: pero
1: era tan mala.
0: Era muy mala y era actriz. Y este chico es actor y los hace tan mal también. No te, o sea, si yo llego a ser auspiciante y me publicita, le digo, no, por favor, sáquenme la marca de ahí porque me hace caer las ventas. Vos invertís y la gente no compra.
1: Inviertan acá.
0: Claro.
1: En Hermosa Mañana.
0: En Hermosa Mañana, que te leemos las publicidades como nadie. Locutores nacionales, ¿eh? De verdad, con matrícula ISER. Bueno, amigos, ¿cómo va? ¿Todo
1: bueno,
0: bien?
1: Los queremos. Buen día, bienvenidos a todos. Hasta la una no paramos. Es martes, es primero de septiembre.
0: Arrancamos criticones, pero bueno.
1: Y bueno, la gente ya nos quiere así. Es que estamos en confianza total acá, ¿viste? No tenemos nada que caretear con ustedes, oyentes. Lo cierto es que arrancó septiembre, si viene la primavera.
0: Septiembre.
1: Yo ayer me di una vuelta por el vivero.
0: Ah.
1: Estuve allá cerca del aeropuerto, ¿viste? Que está Vals Garden por allá.
0: Sí, yo voy a ir a Vals.
1: Re bien. Y busca a la Marta, que te atiende bárbaro.
0: Pará, pero me van a dar algo, pero no, parece que no tienen el pasto que quiero.
1: Ah, yo te digo que fui con la peor de las ondas. Fui con la peor de las ondas. Marta me miró y me dijo, esta chica no está bien.
0: ¿Y qué te hizo, Marta?
1: Me hizo mal como la, no sé, la tormenta, la tos. Bueno, así que llegué con cara de Q y me fui
0: te
1: feliz.
0: Te cortó la clase de tenis. Yo pensé en vos.
1: Me cortó la clase
0: dormía.
1: De tenis, entonces ya se me emputó la tarde, ¿viste?
0: Sí,
1: cuando
0: emputeció,
1: ya
0: emputeció.
1: Se me emputeció la tarde. Pero después, Marta, hay de todo, ¿eh? Hay fresias, qué linda la flor, qué linda
0: ¿Qué
1: que es la primavera.
0: Bueno.
1: Por favor.
0: No, yo tengo
1: así
0: que ir a ver tipos de
1: regresiva.
0: Pasto a tocarlos, porque estoy muy denso con el tema de que...
1: Pero tenés que pisarlo.
0: Pisarlo. Bueno, que me pongan las champas. Y hay un lugar que tiene el que tengo yo, que me atendieron tan mal ayer por WhatsApp.
1: Ah.
0: Encima, ¿viste cuando vos decís, che, loco, pero te estoy preguntando porque
1: te quiero comprar?
0: Y te responden con una desidia, no le ponen el más mínimo...
1: ¿Crees que te acompañe yo?
0: Es en Montecristo el lugar.
1: Ah, bueno,
0: y me dice,
1: un día vamos,
0: che,
1: si
0: ¿puedo,
1: unos
0: le digo, ¿puedo
1: vamos?
0: Ir a verlo? Sí, te juro, ¿puedo ir a verlo, el pasto? Bueno, avísame cuando vengas, así autorizo porque estamos en Montecristo. Bueno, está bien, le digo. Y hay
1: claro,
0: posibilidad.
1: Tendrán todas las champas allá en Montecristo.
0: Hay posibilidad, le digo, de pagarlo en veces. Lamento decirte que no, efectivo.
1: Ah, cuotita.
0: Y un millón. Y las champas, cuotita. Un millón de pesos, unas champas.
1: ¿Qué?
0: Se está enterando ahora mi madre y me va a decir, está loco. Pero bueno, no importa, es el
1: tira
0: que quiero
1: semillas
0: yo.
1: Y regalo,
0: no, voy a comprar ese que es. Porque es la mezcla, escuchen esto, hay uno que se llama grama bahiana.
1: Sí, la grama bahiana,
0: que es
1: bien
0: lindo,
1: ancho.
0: Ancho y acolchonado. Este es grama San Agustín, el que busco. Escríbame si alguien no tiene menos de un millón. Y,
1: ¿pero cuánta favor, cantidad? Porque
0: 75 metros cuadrados.
1: Ay, sorry, mi amor.
0: Mi amor. 75 metros, eso me dijo la chica que me está haciendo el
1: ¿por qué no pones algunas champas y que se vayan esparciendo? ¿Eso es muy de rata?
0: No, eso haría mi madre, por ejemplo.
1: Claro, San Francisco.
0: Intercalado.
1: Intercalar y regalar,
0: y le va haciendo
1: hermano.
0: Como una.
1: Y regalar,
0: no, porque yo no, no, porque yo no quiero que sea rastrero, Mariana. Yo quiero que sea como de
1: ay,
0: arriba.
1: Dios,
0: perenne.
1: Este chico, ¿qué vamos a hacer bueno, con este pibe?
0: Para,
1: bueno.
0: Entonces, lo último que digo, para que aprendamos también. De, no,
1: de pasto,
0: no seremos, ¿cómo se llama? El que estaba en Ronnie Vargas, el doctor no sé
1: verde,
0: cuánto.
1: Sí.
0: El del verde, el doctor
1: sí, sí,
0: verde.
1: Sí.
0: Pero te damos toda esta data. El San Agustín es acolchonadito, pero no se va tanto el color a un verde fluo.
1: Verde manzana.
0: Que a mí no me gusta tanto ese verde fluo. Es como un verde bien pasto, más azulado.
1: Más oscuro, okay,
0: más azulado.
1: Más azulado, me encantó.
0: Pero bueno, que me traten bien en ese lugar, que no me acuerdo cómo se llama. Brotes, algo
1: yo
0: de
1: ya
0: brotes.
1: Yo te veo vos sacando, viste, los lechugones del pasto como una señora, como una judiosa.
0: No, ¿qué lechuga? Ah, ¿sí con el cuchillo?
1: Sí,
0: eso me
1: con
0: mandaban
1: el cuchillo.
0: De chico a hacer.
1: pero yo ya te veo el domingo a la mañana tomando unos
0: los
1: yuyos y sacando esos yuyos.
0: No, no, no, porque justamente no quiero que tenga yuyos.
1: Bueno.
0: Quiero que sea todo de parquización.
1: Me encantó.
0: Una vez en la vida.
1: Bueno, soñemos.
0: Soñemos
1: con el
0: parque. Se va a dar. Se va a dar.

0: buen día, mis queridos chicos de Radio Hit. ¿Cómo estás, Andresito, Mariana? 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

0: Talía, gracias a Dios, a las 9:15. Estás en Cadena Hit, estás en Córdoba Capital 91.9. Nos escuchás en la aplicación de la radio, bajala tu celu. También nuestra web, si estás en la compu, cadenaeat.com, o en la página web de Cadena 3, también podés escucharnos directamente desde ahí. Y buen día a todo el país que está acompañando. También acá en Córdoba tenemos sol, después de ayer un chaparrón medio cortito, pero abundante, ¿no? Como que metió miedo esa tormenta de ayer.
1: Sí, la verdad que sí, metió miedo, fue como, estaba anunciada, ¿te acuerdas que había una alerta?
0: Lo había dicho a la mañana.
1: Y fue increíble porque tipo, 2 de la tarde se nubló completamente, se puso el cielo negro, decís, cae piedra, ¿qué pasa? Bueno, estuvo heavy, pero fue un rato, después se despejó,
0: sí.
1: Salió el arco iris en un momento en la circunvalación a la altura de Spilimbergo, vi ahí unas imágenes.
0: Y se puso la tardecita fresca, por lluvia,
1: sí.
0: ¿Viste?
1: Y hoy amaneció divino, así que por eso decíamos que hoy es una buena mañana para baldear las veredas, las galerías, porque ya no va a llover. El pronóstico, según el Servicio Meteorológico Nacional, marca 10 grados en Córdoba. Cielo despejado, humedad 94% y la máxima pronosticada para hoy de 22 con el cielo despejado. Va a estar divino hoy para hacer deporte, para moverte, para andar en bici, para moverte en moto. Ningún problema. La semana sigue con buen tiempo. Mañana miércoles máxima de 21, el jueves también. Y el fin de semana parece que vamos a tener buen clima.
0: Bueno, un beso grande para San Juan Chucuma en el Valle Fértil de San Juan. Ahí está Radio Mixer 98.3 en
1: Mixer.
0: Chucuma. San Juan es Cadena Hit, ahí nos están escuchando. Están a esta hora con una temperatura de 10 grados. Tenemos una máxima de 24 para el día de hoy con sol pleno. San Juan, mirá, ni una nube, salvo el sábado un poquitito de nubes. Pero temperaturas que van a estar hasta el jueves por encima de los 20 grados. Ya para el fin de semana se pone algo más fresco en la zona de Chucuma, Valle Fértil, San Juan.
1: Un beso muy grande también a nuestros oyentes mendocinos. Sonamos ahí en General Alvear, Mendoza, 11 grados la temperatura, máxima de 26, a puro sol toda la semana.
0: Aquí estamos, amigos, el mensajero habilitado. Tenemos WhatsApp, ¿lo saben al número? 351-519-9917.
1: Quédate con nosotros, Cadena Hit, hermosa mañana.

0: haciendo el movimiento en el centro de Córdoba a esta hora de la mañana. Son las 9 de la mañana con 24 minutos. Es Babasónicos.
1: Ay,
0: haciendo
1: Marianita,
0: la lanza.
1: Te voy a tener que cortar, Marianita.
0: Con nuestra página de hashtags, con los títulos más importantes de la mañana.
1: A ver los hashtags para el día de hoy.
2: Hola, Andrés.
1: Hashtags en Hermosa Mañana. El primero dice, numeral privilegio de pocos. ¿De qué hablamos? Del aumento de los senadores. Uh-huh. Un nuevo acuerdo paritario lleva las dietas de los senadores a más de 13 millones de pesos. 13 millones al mes. El gobierno nacional acordó con los trabajadores del Congreso una suba salarial del 7% dividida en 4 tramos.
0: Tarda en llegar, dice el hashtag. Tarda en llegar y al final, ¿hay recompensa? Bueno, hoy comienza el juicio por el crimen de Gabriela Pérez. Su hermano está acusado y puede recibir perpetua. Gustavo Herrera es juzgado desde hoy por el asesinato durante un almuerzo de Soelsac. Aseguran que lo habían contratado para cometer el ataque, para pegarle un tiro, en el marco de una disputa gremial.
1: ¿Te acordás de esto, no?
0: El juicio se desarrolla con jurados populares. Es uno de los temas del día más picantes en Córdoba.
1: Bueno, tremendo, la verdad.
0: Era el caso de Gabriela Pérez.
1: Sí, una chica de 22 años.
0: 22 años.
1: Estaba ahí en un asado del gremio y...
0: Exactamente.
1: Balearon el gremio en Barrio Yapeyú por una disputa gremial y terminó muerta. Dios, y parece que el contratado era su propio hermano, una fatalidad de la vida. Numeral...
2: Bueno, listo. Buen día. Buen día para todos. Buen día. Hola.

0: Queridos amigos, buenos días para todos, bienvenidos. Arrancamos Radio Circo Show en la mañana de Radio Joven, en la mañana de la 105.5.
1: ¡Qué alegría!
0: Bienvenidos, ya comenzó.
1: ¡Radio Circo!
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0: Buen día a todos.

La alegría ya está acá, queridos amigos. Buenos días para todos. 9:30 de la mañana casi en todo el país. Arrancamos el programa, claro, claro. Así, así lo tenemos que arrancar. Así lo tenemos que arrancar. Sí, sí, sí, sí, sí. Sí, sí, sí, sí, sí, señor. No, pero pongamos lo original, pongamos lo original.

A ver ustedes, dice. Recordando las llegadas de septiembre, así estamos empezando el programa del día de hoy. ¿Qué música los trae a septiembre? Yo traje algunos temas, por supuesto este.

Marcos, Juan Pablo, María, todos ellos, buen día. Los Barrios, buen día. Alvear Oeste, buen día. Boven, buen día. Barrio San

Hola, Choa, buen día, buen día. Traje canciones de primavera. Podrán cortar todas las flores, pero nunca, nunca podrán detener la primavera.

no detendrán la primavera jamás. Ha llegado septiembre y uno no sabe muy bien qué hacer con la noticia. Porque septiembre no llega con grandes acontecimientos. En nuestro caso tenemos la fiesta de la cerveza, pero por allá o el día de la primavera, el 21. Pero el primero de septiembre no tiene sirena, no tiene bandas de música, no tiene una persona golpeando, diciendo, señores, finalmente llegó septiembre. Uno se entera que llegó septiembre porque cambia la luz, porque tiene otro marketing, porque alguna mañana el frío ya no es tan decidido, porque aparece una flor, porque brotó un sauce. Así se presenta septiembre.

de pensar de que septiembre viene a salvarnos. Viene simplemente a recordarnos que todavía podemos hacer algo, que todavía podemos empezar, porque es mes 9 recién. Bienvenidos a septiembre, hola a todos, hola Mauricio, buen día. Bienvenido septiembre, el mejor mes, el sábado de mi cumple. Feliz cumpleaños por adelantado, querida. Bonito y bendecido día para ti, corazón, que este septiembre sea maravilloso. Qué bonito mensaje, gracias. ¿Quién lo manda? María. Estoy en el trabajo y sos mi compañía. De las cosas más bonitas que me dicen. Gracias. Bueno, comadre María, nos vamos a acompañar juntos hasta la 1 de la tarde. Tenemos un montón de cosas para charlar. Desde el cornuda dolida de las 10:30 de la mañana a gente que hace silla de ruedas en máquinas impresoras 3D, a el amigo Jorge Verdolac. Tenemos un programa movidito con mucha música, con música de septiembre. Música de septiembre, yo me acuerdo, era agosto. Yo me levantaba muy temprano para ir a la escuela. Yo fui a la escuela Constancio C. Vigil en la primaria, desde cuarto grado en adelante. Me iba o en bicicleta o en colectivo, depende la época del año. Abono, libretita roja, La Unión. Y después en la secundaria, la Escuela de Agricultura. Todos los años tenían un mismo patrón. Agosto era un mes medio depresivo. ¿Y qué esperaba uno? Y esperaba septiembre y esperaba la llegada de la primavera. Para decirte que por ahí las obligaciones ya iban llegando al final y se venían los meses que más te gustaban en el año. Y siempre, en esos momentos en los que yo me levantaba, mi mamá me hacía el café con leche y con pan con manteca y miel, una pequeña radio a pilas, cuadradita, negra, sintonizaba el 800 del dial. Sin FM. En el 800 del dial estaba AM Radio Río Atuel, LB23. Hoy creo que silenciada, cerrada. Desde finales de agosto te empezaban a poner este tema.

Hola, Barrio San Carlos. Hola, Silvia, del Barrio San Carlos. Igualmente para vos. Muchas gracias. Hola, Osvaldo, el carnicero del BEA. Hola, Marquito. Feliz día a todos los colegas cocineros. ¿Qué es el día gastronómico hoy? Hoy me encontré con un agasajo al llegar al trabajo. Muy linda sorpresa. Gracias a los compañeros de trabajo. Bueno, explícame qué día es hoy, porque no soy el que mira efemérides y esas cosas. Soy un desastre. Así que explícame qué día es hoy, que saludamos a quien tengamos que saludar. Canciones de primavera, señores. Canciones de primavera. Aunque no diga ni septiembre, ni diga primavera en la canción. Estas eran las canciones de primavera que teníamos nosotros. Esta debe ser la canción argentina más cantada en el mundo. Y uno dice, ¿pero cómo la canción argentina? ¿No será Solo le pido a Dios o No llore por mí? Yo, para mí, es esta. Color Esperanza. Pero todas las hinchadas de todos los equipos del mundo tienen alguna canción con este tema. Detalle que siempre lo cuento. Final de la Champions. Bayern Múnich, Manchester United. La hinchada, no me acuerdo cuál de las dos, estaba cantando esta canción, ¿no? La, la, la. Y Mariano Clos decía, escucha la hinchada, qué grande, Sergio.

¡Qué manera de empezar! Hola, panadería San Expedito, buen día, buen día. Bienvenidos a todos, hola amigos de Francatur. ¿Estás pensando en el viaje? Acá te lo pongo en Zócalo para los que están mirando por Twitch o Sensa. 26045 26, ¿qué te pasa, González? 26045300079.

0: día para vos, canción de primavera de Joaquín Sabina, dice el amigo Carlos Zavala. ¿Sabés por qué no lo traje, Carlitos? Sí, ayer estaba buscando canciones, lo voy a hacer más cortito, ya está, ya termino con una. Y obviamente se me vino la canción de primavera de Joaquín Sabina. Pero como Joaquín la escribió en España, la canción comienza diciendo buenas noches o buenos días. Buenos días, primavera. Bienvenida al mes de abril. Ahí me arruinaba la poesía. Me arruinaba la llegada de septiembre, pero es precioso. Buenas noches, buenos días. Buenos días, primavera. Bienvenida al mes de septiembre.
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0: Septiembre.
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0: conseguí llegar a viejo verde mendigando amor. ¿Qué esperabas de un pendejo como yo? Buenas noches, primavera.
1: La canción más escuchada del mundo es esa de Sergio Del. Pero la canción más hermosa del mundo es de Sabina. No, un día voy a traer a Joaquín. La apertura. Ey, no se pierdan la apertura de mañana.
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1: Me van a amar y odiar de la misma forma, con la misma intensidad. Porque mañana traigo completo unos 7, 8 pedacitos de canciones de un solo artista.
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1: Hola, Pablito, Boven te saluda. Hola, amigos de Boven. A todos, bienvenidos, buenos días. Esto es Radio Circo Show. Voy a arrancar con el Goy Caramelo. Sí, el Goy Caramelo, el Goy de Caramelo Santo, nuestro querido Goy, que ha hecho música no solo la que lo conocimos en Caramelo Santo, sino ha hecho algunas cuestiones cuyanas, también algunos clásicos de Cuyo los ha readaptado, reversionado, que a mí me encanta. Y esta canción también la reversionó bastante piola. Con esto arrancamos, señores. Bienvenidos, buen día. Ah, tengo que hacer una modificación. Pará. Déjame a Joaquín un ratito.

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1: Quedé con cara en la cámara, los que están mirando, como que metí la pata, ¿vieron? Los que están viendo por cámara, todavía no lo saco para que lo vean, esa cara de ¡ay, me la eché! Pero
0: buenas noches.
1: Es muy buena. Bueno, ahí está, ahí lo saqué. Acá estoy de nuevo. Bueno, ahora sí, les decía, el Goy Caramelo ha hecho reversiones de un montón de canciones. De canciones clásicas de Cuyo, qué sé yo, La Cueca, El Jamón, la reversionó el Goy, muy buena. Y también hizo esta reversión que va para la apertura del programa del día de hoy, señores, primero de septiembre. Buen día, bienvenidos.

0: estuve comiendo un asado anoche. Estuve en la reunión de la Cámara de Comercio anoche. Volví a las reuniones de la Cámara. Me encanta ir a las reuniones de la Cámara. Y me comí un asadazo anoche. Me comí un lunes. Qué lindo. Compadre, me fui sin saludarlo a Gonzalo Villatoro, le digo. No sé si me decís que no saludo ahora o si anoche me fui sin saludar. Puede ser. Quiero hacer mi descargo público. Yo me escapo. Se hace muy tarde. Soy un señor mayor. Después al otro día. Esa gente tiene mucho aguante. Salgo disparado. Abrazo grande, ¿eh? Lindo momento compartido ayer en la Cámara de Comercio, un ratito. 9 de la mañana, 46 minutos en todo el país. Bueno, sí, me dicen, me reafirman que hoy es el día del cocinero. Bueno. Supongo que cocinero y cocinera, ¿no? Que es inclusivo el término. ¿Qué soy yo? Bueno, amigos, bienvenidos. Buen día. Arrancamos.
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10 de la mañana en toda la República Argentina, señores. Lo que suena por acá en todo el país es la música de Abel Pintos. Esto se llama Ibuprofeno, es la nueva canción de Abel. Qué sé yo, se me hace raro el título, no sé. No es título una canción, Ibuprofeno. No sé, me suena otra cosa. Bueno, en fin. Señores, acá estamos en Radio Circo Show. ¿Cómo la van llevando? ¿Cómo están? ¿Cómo va ese primer día de septiembre? Llega Cornuda Dolida ahora, en media horita. Tenemos nuestros auspiciantes propios de Cornuda Dolida. Enseguida conectamos con Cadena Hit Argentina. Hoy tenemos lindas historias para contar también acá. Buen día, puede ser en Perifollada de Estelares. Sí, claro que puede ser. ¿Qué hace la fonda? ¿Cómo anda? Hola, Lucy. Buen día. Feliz septiembre. Yo me di cuenta porque empecé a estornudar. Yo también tengo ahí unas alergitas jodiendo. Buen día. Gracias por poner ese tema de Abel, el ibuprofeno. Bueno, amigos, voy cumpliendo con canciones. Voy hablando poquito ahora porque va a estar muy charlado enseguida. Así que la idea no es molestarlos mucho, sino que vayan siendo acompañados en este primer día de septiembre. Se viene la fiesta de la cerveza del sur mendocino. Se presenta hoy en San Rafael la fiesta de la cerveza. Vamos a ver si podemos tomar contacto con algunos de los que están allá, con algunos de los alvearenses que están en San Rafael. Donde, bueno, le estamos mostrando la fiesta que hacemos. Vengan, sanrafaelinos, vengan. Nuestro aliado natural para los eventos es San Rafael. Así que, bueno, se está promocionando la fiesta allá. Para que mucha, muchísima gente de San Rafael llegue a nuestro departamento. Bueno, se dice que ya no hay alojamientos para el 26 de septiembre. Es un problema que vamos a tener, sin duda, más cercanos a la fecha. Estamos ya a 25 días exactamente de la fiesta de la cerveza. Bueno, en Perifollada, ¿les parece? ¿Quién lo pedía? Vane la Fonda, me parece. Recontra va. 10:04 en todo el país.

0: con un vino.
1: Es el Quijote de David Bisbal lo que suena por acá,
0: También como no con caviar y champán.
1: Qué grande David haciendo el clásico de Julio Iglesias. Bueno, ¿qué va a pasar con la temperatura? Nosotros lo habíamos adelantado ayer, cómo se iba a comportar la semana en cuanto a los graditos. En este momento tenemos 15 grados sobre el centro de General Alvear, va a llegar a 25. Mañana ventoso, como dijimos, 29 grados, baja la temperatura el jueves, viernes, sábado. ¡Oh, estoy viendo un domingo frío! ¡No, no, no! No, maldito septiembre, este no era el trato. Este no era el trato, este no era el trato. Ya viene cornuda dolida ahora, en un ratito nada más. Bueno, conferencia de prensa recién en el municipio. Se despidió María Delia Chetoni. Y bueno, nos sorprendió la noticia de que Viviana Yacaría. Rebuchonearon acá. Ya anda el pájaro por acá, en un ratito charlamos con él también. Recién estamos preparando el mate nosotros, qué mal llegada de septiembre. No, no, me puse pum para abajo, chicos. Me puse pum para abajo cuando vi, no había visto el extendido. Claro, me da que para el fin de semana va a ser un frío de la hostia. Que sea mentira, no, que sea mentira, que esté mal, por favor, que esté mal, que esté mal.
2: No lo hacemos igual.
1: No lo hacemos igual. Llega Natalie Pérez, esto es toda la semana.

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6: Bueno, viene cornuda dolida, ¿eh? Son las 10 de la mañana, 21 minutos. Me parece muy temprano.
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6: Bueno, viene cornuda dolida, ¿eh? Son las 10 de la mañana.

0: Reino, mandato cumplido. Bueno, ¿qué, la vio la conferencia o no?
1: Sí, vi un pedacito, vi la presentación. Ajá. Del intendente que hablaba, sí, de las... No sabía que estaba María Delia porque me llegaron dos cortes.
0: Ajá.
1: Dos cortes de las redes sociales, en una que el intendente presentaba, hablaba que María Delia dejaba la función por cuestiones personales. Y anunciaba quién estaba. Pero después vi otro corte donde estaba María Delia al lado y después vi una foto. Está bueno, eso no es muy común que se dé. Que se vaya un funcionario.
0: Ah.
1: Y que venga el nuevo y que el jefe esté con los dos. Generalmente cuando se van...
0: No tiene gracia, un funcionario se tiene que ir enojado, pateando las puertas, hablando mal de la gestión, eso tiene que hacer.
1: Bueno, pero está bueno. Está bueno. Obviamente a nosotros no nos da...
0: Qué aburrido, bien, qué aburrido.
1: No nos da alimento. Nosotros ya dijimos, ayer el nombre ya... Hoy para nosotros no hay noticias.
0: Queremos sangre, señor. Queremos sangre. Bueno, no, de buena forma, María Delia Chetoni explicó que era por razones laborales.
1: Sí, en realidad se quiere dedicar a su emprendimiento.
0: No, no es fácil ser funcionario. Yo ayer lo hablaba con algunos. No se crean que es fácil ser funcionario municipal.
1: Pero para mí hay dos cuestiones, lo digo con experiencia, ¿no? Hay dos cuestiones.
0: Bueno, este fue funcionario. ¿Cuántos años fuiste funcionario vos?
1: 12 años. ¿12 años
0: tuviste currando ahí adentro?
1: No, ¿cómo currando?
0: Perdón, trabajando ahí adentro.
1: Pará.
0: Sí. Bueno, sí.
1: Primero que no, los sueldos no es guau.
0: Bueno, eso, lo que pasa es que es muy difícil de explicar. No, o sea, tienen sueldos.
1: Lo que pasa es que está tan mal visto,
0: claro,
1: todo lo que tenga que ver con lo político.
0: Parece que es pecado, pero a la gente le tenés que pagar.
1: Sí, hay algunos que trabajan, hay otros que no trabajan. Digo, en realidad, el común de la gente piense que los funcionarios políticos no trabajan es porque algunos no habrán trabajado, se hicieron la fama y ahora cagaron todo.
0: Sí.
1: Pero digo, hay gente que trabaja y que trabaja muy bien. Y el tema es que tienen que, hoy en día, como está la economía de hace un tiempo atrás, tenés que sostener lo privado con lo público. No podés dedicarte de entero a lo público.
0: No.
1: Y por ahí siempre... Que por eso me ha tocado que me critiquen y ahora me toca criticar. Siempre me la agarro con los pobres concejales, ¿no? Que son concejales de 8 a 12, 16 a 20. Como si fueran empleados. Y en realidad, cuando sos funcionario, sos 24-7.
0: Claro.
1: 24-7.
0: Claro, no tenés horario.
1: A mí lo que me enseñaron esto, que era 24-7. También es cierto que dejás de lado un montón de cosas. La familia, tus cuestiones privadas.
0: Claro.
1: Pero bueno.
0: Por eso, pero no está mal que en un momento ya no quiero esto y doy un paso al costado. No está mal. Bueno, a ver, conectamos con... Son las 10 y 25, ¿no? Hay 28. Estiremos hasta la 28. Bueno, ¿viste lo que decía yo, Quiricocho en Ulomufa? Lo que decía del pronóstico meteorológico. Marca. Hoy llegó septiembre, ¿no? 25 grados máxima.
1: 25.
0: Mañana sigue siendo septiembre. 29 grados de máxima, ventoso. Ahora, después del viento.
1: De mañana miércoles.
0: De mañana miércoles empieza a bajar la temperatura sistemáticamente jueves, viernes, sábado, domingo, para un domingo frío como la red. Porque la noche no llama. Ojalá que esto esté equivocado. No busca. Pero septiembre este no era el trato. No. No es lo que nos dijeron de vos, septiembre. Bueno, ahora sí, conectamos con Cadena Hit Argentina, señores. Ya debe estar por llegar Cornuda Dolida. Después de Cornuda Dolida, volvemos, opinamos del...
1: ¿Hablaste algo de la carta de Messi, no?
0: No, ni siquiera la leí.
1: Bien.
0: Ni siquiera la leí.
1: Vamos con Cornuda Dolida porque...
0: Es esa carta que le ha sacado una foto y la ha subido a las redes. Tremendo. Bueno, no la leí.
1: Todo el mundo está hablando de esto. Menos nosotros.
0: No. Es como que no lo asimilo. De que el tipo se despidió de la selección y todo eso. ¿Qué sé yo?
1: Y en realidad, bueno, si bien fue un golpe seco, nos vamos a ir desacostumbrando de poquito. Vamos a empezar a ver la selección, nos vamos a sentar a ver la selección y vamos a ver. Puta, como el enano.
0: No, lo mismo.
1: No,
0: es lo mismo, no es lo mismo.
1: Y no hay ninguno en puerta.
0: No, ni lo va a ver, amigo, ni lo va a ver. Bueno, ahora sí, señoras y señores, Cadena Hit Argentina presenta Cornuda Dolida. Vamos.

0: Ahí me tengo que meter los auspiciantes, ¿eh? Atención Queen, atención Heaven, calzados y complementos. Ya viene.
1: Deberíamos tener de auspiciante, creo que hay. La chica esta, ¿cómo se llama? La de. No me sale el nombre nunca. Esto de los juegos sexuales, eróticos.
0: Prohibido prohibirte.
1: Porque Dios va justo.
0: Leti. Se ha perdido Leti. Se ha perdido.
1: Yo la vi el viernes, la saludé el viernes. Hace dos o tres viernes en el brindis de Bodega Faraón.
0: Claro, pero antes nos traía cosas. Nos traía unas
1: las
0: cosas.
1: Las cartas, las, claro. Las cremas, la cera.
0: Sí.
1: Me quedé con la gana de probar la cera, boludo. Y los dados. Y yo, como no pude comprar dos, me inventé los dados míos.
0: Ah, ¿tenés dados?
1: Me inventé unos dados.
0: Ajá.
1: Porque no llegaba, porque eran caros, me inventé uno con papelito. Que hice las poses, en qué lugar, ¿no? ¿Qué voy a tener dado, boludo?
0: Hay uno acá atrás, creo.
1: Qué bueno, juguemos, voy yo. No, no, espera, no, van a hablar pelotas.
0: Dale. Señoras y señores, llega Cornuda Dolida al aire de Radio Joven de Cadena Hit Argentina.

0: Ah, tengo que preparar las promos.
1: ¿Promo qué?
0: De los auspiciantes.
1: Ay, promo, muy bien.
0: Bueno.
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0: Vamos. ¿Hasta qué hora, chicos? Atención, Heaven. 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Así vamos a hacer algún sorteito con Heaven, ¿sí? De algún par de algo. Llámese sandalias, zapatitos o lo que fuese, zapatillas. Y la nueva puli está casi lista.
1: Casi lista.
0: Desde el día que la hice, claro. Pero no la terminé nunca, como todo en mi

0: 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Por ahora.
1: Esta semana.
0: Vamos a ver. Hasta que le agarremos bien la dinámica. Hola chicos, dice, lo manda mi amiga La Negra, y se hacíamos juntada y caía Leti con una valija. Se han juntado de chicas y le caía Leticia con una valija y le abría así Leticia, chicas. Bueno, perdón.
2: Hola, Andrés Mazur. Se llama la canción, es lo último de Tini junto a Los Ángeles Azules. 10 de la mañana, 31 minutos, justo cuando está Tini llegando a México. Todo tiene que ver con todo. Se está tomando el avión a Guadalajara, donde va a empezar con algunas paradas en Guadalajara, Ciudad de México, de Futura, en esta partecita del tour. Son las 10 de la mañana, 31 minutos, hay sol en Córdoba. ¿Cómo venís vos en esta mañana? Un beso grande para los amigos de Firma.
0: ¿No viene Cornuda Dolida? 9,
2: Cruz del Eje, 89.3. Y estamos en Armstrong, también Santa Fe, 97.1. Ya venimos con Cornuda Dolida.
3: Un gato que tiene varias. Un vacío también.
0: Y ponen las publicidades un ratito
3: tres,
0: antes.
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0: Fíjate, bueno, le dejamos la tanda. Primero, acá me está contando Vani que me hizo acordar un premio que yo me gané ahí en la radio, dice alguien acá, de esa tienda, Prohibido Prohibirte, que mencionan, fui con mi esposo, estaba el gordo Nahuel acá, y ustedes lo aplaudieron a él, claro, claro, más vale, porque se ganó una lencería. Entonces cayó a buscarlo con... Estábamos con el gordo y cayó a buscarlo con el esposo. ¿Qué hicimos nosotros? Lo aplaudíamos a él. No te decía, vamos, ahí te mandamos, chabón. Bueno, ¿qué pasó? Estamos, siguen con la publicidad.
4: ¿A usted le gusta eso?
0: ¿Qué cosa?
4: Esta es la, digamos que la...
0: Sí, por supuesto. Sí,
4: no
0: sí.
4: Para usarlo vos, sí. Para que no me dejás terminar, para...
0: No, para contemplaro, sí, sí, bien. Por supuesto.
4: Suma.
0: Recontra, bien. Multiplica.
4: Bien ahí.
0: Multiplica por 10.
4: ¿Algún
0: por
4: color en especial?
0: Sí, rojo, blanco.
4: Rojo.
0: Sí, blanco también.
4: Sí, rojo, blanco y el negro van ahí. El rojo pica en punta, rojo.
0: Bueno, a ver qué pasó, chicos. ¿Arrancaron?
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0: Che, le vamos a tener que agarrar la mano al tema del horario, porque es un embole estar esperando en la tanda.
7: Llega sin estreno, claro. Terminator 2, el juicio final. Una de las mejores películas.
0: Lo que pasa es que si pongo la tanda nuestra acá tampoco escucho cuando.
7: Todos los tiempos.
0: Lo voy a tener que poner por otro lado.
7: A la gran pantalla para celebrar sus 35 años.
4: ¿Sabes qué cumple año hoy?
0: ¿Quién?
4: Para que busquemos después.
0: Sí.
4: El de la voz finita de los Bee Gees.
0: Ah, mira.
4: El único que está vivo. Barry Gibb. Podríamos buscar un par de pintas.
8: En Córdoba y en toda la Argentina.
0: Ahí viene. Mucha música. Nos callamos nosotros un ratito,
4: Dale.

0: Te conocemos a vos, te conozco bien, como dice nuestro Arjona. Querido amigo Ricardo Arjona. Y es una buena canción para meternos de a poquito, respirar profundo, ya te imaginamos a vos ahí con el mate listo. Y quiero mandarle un beso muy grande a las chicas de CIPSA, que las que están en facturación a esta hora dejan de armar todo lo que sea facturación, viste que ahí te le pifias con un número.
1: Beso
0: y
1: chau.
0: Y hoy me la encontré a una de ellas en el supermercado acá al frente y me dijo, por favor, mándennos saludos que Cornuda Dolida separa toda la oficina.
1: Bravo.
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1: Buen día para todos, soy Patricia y hace tiempo que quería contarles lo que me pasó. Esto pasó hace más o menos 20 años atrás, o por ahí. Yo trabajaba en el rubro comercio y en el mismo lugar había un sector de golosinas. Por ende, una vez a la semana iba el repositor a reponer las golosinas y ahí fui que lo conocí, Jota. Entre pedidos y pedidos surgió la charla. Bananita Dolca que va,
0: ¿cómo estamos hoy con las gomitas?
1: Que viene, charla que fluía cada vez que venía a hacer el pedido. Al tiempo empezamos a mirarnos con un poco más de intención.
0: Ay, qué rica la Bananita Dolca.
1: Nos miramos diferente hasta tener una primera cita.
0: Ahí.
1: Él vivía a las afueras de la ciudad y trabajaba en Córdoba capital, así que nuestro encuentro solo se podía dar en horario de la siesta, cuando él tenía un rato libre, después de visitar todos los negocios, y después él seguía con su trabajo. La relación se iba poniendo más firme con el pasar del tiempo. Yo, desde mi parte, empecé a hacer más planes juntos. Él siempre me decía, tené paciencia, Gordy, estoy trabajando mucho. Tengo mucho trabajo, vivo lejos, me es complicado. Primera alerta. Pero yo lo entendí porque estaba hasta las guindas.
0: Claro.
1: Los findes también me ponía excusas para vernos.
0: Y sí, tenía la familia.
1: Conclusión, solo podíamos vernos días de semana y a la siesta.
0: Horario pico en el telo.
1: Claro. Que el finde también desaparecía. ¿Saben qué? Él me decía, no, lo que pasa es que yo me desconecto del celular porque estoy siempre trabajando con los pedidos, los proveedores, y el fin de semana necesito desconexión de celular.
0: Está en la plaza con...
1: ¿Quién no lo ha hecho eso? Así que yo esperaba ansiosa de lunes a viernes para vernos en la misma heladería de siempre. Entre helados y helados escuchaba sus palabras de golosinas de amor que me hacían vibrar, me hacían que lo amara cada día más. Ellos se juntaban en una heladería, les gustaba mucho a los dos el helado, y ahí tomaban helado.
0: Era la cita.
1: Y era la cita. Un día me dice, mira, ¿sabes qué, Gordy? Estoy cuidando una casa de una familia de un amigo. ¿Querés venir el sábado y nos quedamos ahí? Imagínense la felicidad mía. Pasé del cucurucho outdoor a poder tener un poco de intimidad en una casa.
0: Bárbaro.
1: Mi corazón latía de felicidad y yo dije, bueno, ¿será verdad que él me dijo que todo se iba a dar de a poco? Porque se estaba dando muy de a poco, pero bueno, llegó el día. Me esperó con la cena, me esperó con una cervecita, otra cervecita, helado de mi gusto favorito, se ve que eran muy heladeros ellos. Helado de mi gusto favorito, yo a ella la veo como de crema de cielo. Su
0: crema
1: gusto
0: del
1: favorito.
0: Cielo, mi amor.
1: Sí, mi amor. Yo no daba más de amor. Ese día vi cosas raras en la casa, pero bueno, era la casa del amigo. Por ejemplo, había una cuna, había juguetes de madera. ¿Saben qué había? En la pared, marca de cuadros que no estaban en ese momento, como el hollín.
0: Ay,
1: ¿viste?
0: No, ¿qué?
1: La grasa
0: datazo.
1: Inmunda. No, no, no, ese es un datazo. La grasa que se hace en el marquito y vos lo sacás, ¿viste?
0: Sí, sí, sí, está recién descolgado. Está calentita la pared todavía del cuadro apoyado.
1: Bueno, yo vi varios detalles.
2: Que el tipo
1: pero
2: sería
1: no
2: casado.
1: Nada raro porque me había
3: casado, pero la llevó a la casa de él.
2: A ver, espera, espera, sigamos escuchando.
1: Hasta que un día me llaman de un número desconocido. Yo no atendía, ¿saben qué? Había perdido un familiar muy cercano a mí hace unos pocos días y yo estaba inundada en la tristeza. Fumaba como una loca, como Lilita Carrió, uno tras otro, otro pucho y café negro, como Lilita. No me cabía más el dolor, chicos, porque bueno, había perdido un familiar muy cercano, pero bueno, la llamada seguía insistiendo hasta que atendí. Era la voz de una mujer, obviamente, que me preguntaba por mí, me preguntaba por Patricia. ¿Sos vos, Patricia?
0: Sí, soy yo.
1: Sí, soy yo. Y ahí empezó una ensalada de frutas, de insultos, ya se pueden imaginar. Y me dijo, soy la esposa de Jota. Yo no podía entender nada. Yo estaba paralizada. No aguanté y empecé a llorar desconsolada. No podía ni hablar hasta que ella me preguntó, ¿por qué lloras así? Como una desgraciada. Y le conté, estoy de luto, ¿sabes qué? Se murió mi hermano hace poco. En ese momento no me importaba el infeliz que me había mentido, pero sí le conté todo a ella porque encontré en su escucha una complicidad.
2: Se terminaron haciendo amigas.
1: Le conté todo, cómo habían sido los detalles. Le conté cómo ella había sido engañada y cómo yo también había sido engañada.
0: Dos cornudas dolidas
1: al teléfono. Oh. Horarios.
2: Agarrate, a su flaco.
0: Casa. Ah, era la casa de ellos.
1: La cuna.
0: ¡Cretino!
1: Agarrate. Juguete, maquillajes que no eran más que de sus hijos. Los cuadros, chicos, eran de una foto familiar, me dijo ella. Las dos marcadas por el dolor. ¿Y saben qué fue lo más...? Bueno, podés limpiar...
0: Jota.
1: Y yo le hubiera dicho, y bastante mugrosa sos. Podrías limpiar el marco de los cuadros, del portarretrato.
0: Bueno, no importa. En ese momento.
1: Las dos marcadas por el dolor. Sin saber...
0: Te usé los platos.
1: Que lo que...
0: Todo, le usó
1: que
0: todo.
1: Fue lo más horroroso.
0: Le usó la cama.
1: Sí. Y el marido.
0: Básicamente.
2: Claro, pequeño detalle.
1: Lo más horroroso fue que mientras nosotros estábamos en la llamada, él estaba ahí. Terminamos hablando como dos amigas dándonos consuelo.
2: La cara como piedra.
1: Le prometí que nunca más iba a verlo y le dije...
2: ¿Qué sé, Pácaro Barroso?
1: Si él me llega a llamar, yo le voy a decir automáticamente tu nombre, como si fuera un mantra para neutralizarlo. Por ejemplo, no sé.
0: Micaela.
1: Hola, Gordi, ¿cómo estás?
0: Hola, te quiero ver.
1: Micaela. Yo no supe nada más de él. Jessica, es como Jessica. Yo no supe nada más de él.
0: Y no, cara rota, no le iba a llamar.
2: Bueno.
1: Pasaron los años, sin embargo, y
0: qué
1: empecé
0: triste,
1: a
0: ¿no?
1: recibir mensajes anónimos con detalles que yo reconocía. Y sí, chicos.
0: Era él.
1: Jota. Obvio que lo evitaba, aunque sabía que lo que había pasado no había tenido nunca un cierre, pero asimismo decidí no aceptar sus invitaciones y me guardé todas las preguntas que me quedaron por hacerle y seguir con mi vida. No, por ahí hubiera sido amiga, te digo, con una mano en el corazón, un buen revolcón de despedida y a otra cosa.
0: A la cornuda original,
1: claro.
0: No.
1: Bueno,
2: buen revolcón de despedida.
1: Tuvo mucha dignidad esta cornuda herida.
0: Aparte, ¿para qué? Si ya sabes que te encanta y después te vas a juntar una vez y lo vas a querer y ya volvés al mismo círculo vicioso de boba y volvés.
1: Salvo que haya que haga como un conjuro o algo. Bueno.
0: No, más que conjuro.
1: Ese es mi dolor. Nunca hubo despedida. Fue una historia que quedó trunca.
0: Patricia, qué dolor.
1: Fue algo que se cortó por...
2: Señoras y señores, esto fue Cornuda Dolida del día de hoy, martes, presentando a los chicos de Cadena Hit. Ya tenemos algunas historias alvearenses. Todavía vamos a seguir con el bloque original, con los chicos de Cadena Hit, pero en cualquier momento aparece la versión local.
3: Estamos recopilando toda la información.
2: Sí, señor.
3: Estamos hablando de los archivos por orden alfabético, pues se nos va a armar un quilombo.
2: Escuchame, se le juntaron las dos al tipo cuando hablaba por teléfono. Uh-huh. Nada que no haya pasado antes.
3: No recuerdo.
2: No recuerdo. Bueno.
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0: 11 de la mañana, 4 minutos en toda la República Argentina. Acá estamos en este primer día de septiembre del año 2026. Ha llegado septiembre al fin. Bueno, yo les decía, me había tirado para abajo el pronóstico del tiempo, que dicen que el próximo fin de semana va a estar frío. No era lo esperado, querido septiembre. Espero que esté mal, falta mucho, igual es martes, recién hoy, pueden cambiar los parámetros y demás. Bueno, les decíamos que iba a ser un programa bastante conversado. Hoy tenemos varios invitados. En un ratito llega Jorge Verdolac. Vamos a hacer el segmento de Charlemos hoy acá en vivo. Pero ahora vamos a contarle una bonita historia. Sí, voy a poner el plano general de todas las cámaras. Creo que ahí estamos todos al aire. Primero, chicos, quiero que se presenten. Vamos a contar la historia de ustedes de a poquito. Cuenten quiénes son, qué hacen, por qué hacen lo que hacen. Bienvenidos, buen día.
1: Buen día.
2: Gaby de Bárbara,
0: sí.
2: Matrimonio.
0: Sí.
2: Hace tiempo que...
0: ¿Están casados hace cuánto?
2: 10 años.
0: Diez años, sí.
2: Bueno, trabajamos acá en la juguetería Bajitos.
0: En Bajitos, sí.
2: Y hace tiempo, en el 2019, ¿no?
0: Ajá. Háblale más de frente así al micrófono como estoy yo, así se escucha más clarito. Y más cerca. Bien. Sí, Bárbara, te escuchamos.
2: Empezamos en el 2019, creo que con la fabricación de juguetitos 3D. Ajá. Eran máquinas.
0: ¿Con las impresoras 3D?
2: Ajá. Sí, eran máquinas, todavía nada que ver a las que son hoy. Y bueno, y acá en Alvear tuvimos mucha aceptación, gracias a Dios, con esto. Y...
0: Pero eran juguetes, eran juguetes.
2: Sí, okay. sí, tal cual.
0: Okay.
2: Y bueno, avanzamos con las impresoras.
0: Sí.
2: Hoy tenemos una línea propia de juguetes. Y hace poquito se dio todo. Como...
0: Hoy tienen una línea propia de juguetes.
2: Sí, ajá. Sí. Dinosaurios, animalitos grandes.
0: Mira qué bueno.
2: Set, o sea, sí. Bastantes cositas. Y también hacemos a pedido lo que van y no.
0: Y eso no es el motivo de la nota, pero me llamó la atención.
2: Sí.
0: Ustedes tienen su propia línea de juguetes que la comercializan no solo acá, sino también la venden.
2: La vendemos, ajá. Sí. O sea, nos
0: sí.
2: Hacen pedido de otras provincias.
0: Ah, mirá.
2: Sí. Gracias.
0: Mirá,
2: Dios, sí.
0: Mirá qué bueno.
2: Y bueno. Surgió esto de las sillitas de ruedas infantiles en impresión 3D.
0: Sí.
2: Se dio todo, no sé, nosotros siempre decimos que las cosas no son por casualidad, sino causalidad, y Dios las planea, las orquesta, uh-huh. Todo. Pero bueno, mi esposo estaba viendo un video de una sillita y a los dos días apareció una señora que necesitaba esa silla.
0: Pará. ¿Se les ocurrió a ustedes, lo vas a dejar hablar o
2: sí, ahí doy lugar.
0: ¿En casa es así la cosa? O...
1: En general me deja hablar.
0: Ah, en general. Bueno, no, el que quiera vaya, el que quiera vaya opinando. Digo, ¿a ustedes se les ocurrió en algún momento, así como tienen su propia línea de juguetes, hacer sillas de ruedas para niños?
1: En realidad no fue una ocurrencia, sino que fue un video en YouTube.
0: ¿Viste un video en YouTube?
1: Donde había una persona que mostraba que se pueden fabricar ese tipo de sillas.
0: Sí.
1: Entonces, cuando lo vimos, dijimos, mirá qué bueno lo que se puede llegar a hacer, porque realmente una silla de ruedas impresa en 3D no es algo que uno piensa así, dice,
0: claro.
1: Es factible. Pero bueno, hubo una organización internacional que hizo el diseño de esta silla, y bueno, publicaron video, y nosotros dijimos, qué bueno, sería lindo poder participar, aportar a la comunidad con esto. Y justamente como me contó mi esposa, a los dos días apareció una abuelita contándonos de que tiene un niño, un nietito, que tiene cierto impedimento y que necesitaba este tipo de silla de ruedas. Me preguntó si lo conocía al proyecto. Le dije, sí, mira, justo hace poquito lo vi. Así que veamos cómo lo podemos sacar adelante. Yo tengo toda
0: la predisposición. Vino la abuela del nene. La abuela del nene. A plantearte que ella también estaba en conocimiento de estas sillas de ruedas que se hacían, a ver si ustedes la podían hacer.
1: Sí, exactamente,
0: okay.
1: Así.
0: Uh-huh. Okay.
1: Sí. Entonces, bueno, vimos cómo podíamos hacerlo. Acordamos de que la abuela se hacía cargo de lo que son los materiales, los insumos.
0: ¿Son caros los insumos?
1: Es un monto, sí. Son algo de 20 kilos de plástico, como las botellas PET de las gaseosas. Bueno, un plástico similar a ese que es bastante resistente. Y nosotros, por nuestra parte, poníamos todo lo que es la maquinaria y la mano de obra para ensamblar, armar todo y entregárselo directamente en mano, completamente terminado. Un mes y medio después, la silla de ruedas está completamente lista. Bueno, la han visto en la tele, en varios medios. Y bueno, la abuela la vino a ver, quedó chocha. Todavía está en el local como para que el que esté muy interesado en esto pueda llegar allí y verla.
0: Bajito es acá, es la la dirección es Avenida Alvear Oeste
1: 216.
0: 216, o sea, acá casi enfrente, un poquito más llegando a la esquina.
1: Correcto.
0: Bueno, ahí está la silla de rueda para que la gente la pueda ver.
1: Exactamente, está ahí la silla, lo acordamos con la señora, con esta abuela, de que quede ahí exactamente para esto. Y el que la va a usar va a estar llegando recién en febrero, porque es un niño que actualmente está en Brasil con sus papás.
0: Ah, eso.
1: Desconozco el motivo, o sea, es algo de familia de ellos, pero bueno, en ese momento es que va a estar el usuario de este de esto que hemos podido fabricar con mi esposa.
0: Bueno, y Bárbara, ¿cuál es la idea? ¿Seguir de acuerdo a las solicitudes que aparezcan?
2: Sí, más vale. Ya tenemos el contacto de otra familia que va a estar necesitando otra sillita. Hay especificaciones para el uso, por ejemplo, tiene que tener un sostén cefálico.
0: Claro.
2: Tiene que pesar hasta 20 kilos, o sea, hay cositas que tiene que cumplir el niño como para poder usarla, pero necesitamos difusión, porque hay familias que no tienen idea de que esta posibilidad está acá.
0: Bueno.
2: Así que.
0: Bueno, entonces le decimos a todos aquellos que tengan niños de hasta 20 kilos, digamos. O sea, independientemente de la edad.
1: 27 más o menos es lo máximo que puede aguantar. Okay. Y generalmente hasta los 8 años es la edad. Ajá. Lo que tiene esta silla es que nosotros no podemos cambiar el diseño. El diseñador de la silla dijo, es así como se entrega, no modifiquen nada porque sabemos que así es como funciona.
0: Ah, ok. Independientemente de la fisonomía del que la vaya a usar, la silla tiene un solo
1: modelo.
0: Tiene
1: ciertas regulaciones en cuanto a la altura,
2: el respaldo y cositas así. También una mesita, se puede poner un portavasos, pero lo que sería la estructura general es fija, o sea, es así.
0: Bueno, y aquellos que, porque decíamos el material es caro, de todas maneras no se le debe ni asemejar a lo que debe salir una silla de ruedas, ¿no? Y el impedimento de las familias por allí de tenerlo en una situación de un niño que la necesita. Todos aquellos que tengan esta necesidad pueden acercarse a charlar con ustedes.
2: Claro que sí.
1: Exactamente, sí. Y ahí buscamos la manera de conseguir los materiales, pasamos los contactos de los mayoristas que trabajamos nosotros, entonces por ahí acceden a un precio un poquito mejor.
2: Y si bueno, no, se busca la vuelta. Y
1: buscamos, sí.
0: Y lo hacemos de alguna manera.
2: Sí.
1: Exactamente. Sí,
0: sí, sí. Chicos, felicitaciones, es hermoso lo que hacen.
1: Muchas gracias.
0: La que la gente pase por ahí a verla, la silla de ruedas, ¿hasta febrero va a estar ahí?
2: Sí, hasta
1: febrero, sí.
0: Bueno,
1: sí.
0: Y en febrero me imagino que le vamos a mostrar a la gente a... ¿cómo se llama él?
2: Samuel,
0: bien. Bueno, chicos, felicitaciones. Gracias. Nuevamente. Gracias por venir.
1: Gracias por invitarnos.
0: Señores, en un ratito llega Jorge Verdolá con nosotros. Llega el bloque de Charlemos en la 105.5. Nosotros te acompañamos hasta la 1 de la tarde, como siempre, como todos los días. Mucha gente, muchos mensajes, ya los estoy atendiendo ahora, en un ratito.
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1: Exactamente a las 11 de la mañana, 23 minutos en toda la República Argentina. ¿Y suena la música de fondo? Claro que sí. Llega ahora, en este momento, me equivoqué de tema, perdón, me equivoqué de tema. Ahora viene. Un segundo. Recién salió cuando no tenía que salir y ahora que tiene que salir, no salió. Ahora sí salió. Vamos.
2: ¿Será que es el momento de charlar?
1: Bueno, ahora sí, 11 de la mañana, 24 minutos. ¿Será que es el momento de charlar? Dice la canción, la música de rescate. Porque ha llegado el momento de compartir una linda charla con nuestro amigo Jorge Verdolaca, a quien le damos la bienvenida. Jorge, ¿cómo andamos? ¿Todo bien?
3: Buenos días, Pablo. Muy buenos días, pájaro.
4: Buen día.
3: Muy bien, estamos muy bien. Muy contentos siempre de estar aquí en Radio Joven, en esto que llamamos Charlemos, con toda la audiencia, pero muy bien estamos.
1: Jorge, ¿sabés que he cometido? Me doy cuenta ahora que estamos al aire, ¿eh? Que nunca miré de qué vamos a charlar hoy, así que va a estar bueno.
3: No, mirá, vos sabés sí. Que...
4: sin agenda lo hago.
3: Vamos a arrancar claro. Directamente no. Ahora con, sí. con una pregunta, y es si alguna vez, la pregunta para ustedes y también para la audiencia, para vos y Pájaro y Pablo y también para la audiencia, es si alguna sí. Vez... dejaron de hacer algo que realmente querían hacer por miedo a lo que iban a decir los demás.
1: Creo que sí, todo el tiempo, ¿no? Creo que sí.
3: Uy, qué palabra, todo el tiempo.
1: Claro, sí, sí, cuando era más pibe, todo el tiempo, sí.
4: Yo creo que sí, bueno, yo coincido con Pablo, no ahora, pero claro. Yo era muy... Para no decir cago, no sé qué decir. No, a mí me costaba...
1: No, prejuicioso, o sea, con no, uno
4: no,
1: mismo.
4: A mí me pasó, ¿sabés cuál fue mi click? El colegio secundario. Todo el colegio primario, mucha inseguridad, puede ser. Y decía, ¿y si hago esto? ¿Y si digo esto? También estaba en la edad, en la preadolescencia, donde empezás a mirar y a ver lo que te miran y lo que hacías o lo dejás de hacer. Y vivía inactivo, muy temeroso. Es más, yo no sé si lo conté nada de Pablo. Yo hasta cuarto grado, mi mamá me acompañaba hasta el banco.
1: Y de cuarto en adelante, ¿qué pasó?
4: Y ¿sabes qué hizo mi papá un día? Me dice, mirá, ¿querés que te compre un autito? Vos no te vas a acordar, pero Jorge sí. ¿Te acordás de los autitos de colección, los Jet? Era como un Hot Wheel, pero de mi época. Tener un Jet. Era carísimo, yo quería un jet. Era. Sí. Y dice, papá, ¿querés que te compre un autito jet? ¿Sabes? ¿Cuál querés? Y fui y elegí ese. Bueno, si vos mañana te bajás del auto y tu mamá no tiene que acompañarte, por ahí, mi mamá tiene que bajarse conmigo.
1: Claro.
4: Tenía que estar conmigo al lado cuando bajaban la bandera. Después pasaron todo el grado y tenía que llegar hasta el banco. Si vos te bajás del auto solo, sin que tu mamá te acompañe, te regalo el auto. Y eso sí, no le digas nada a tu hermano. Ahí también me hizo un clip, porque era para mí solo, porque con mi hermano
1: claro. Nos
4: llevamos un poquito tiempo, siempre nos compraban las cosas para los dos. Y fue eso, el tener el auto para mí solo, y no sé, fue lo que fue ese viaje interminable del auto al banco. Wow. Pero tiene que ver con inseguridad. Uh-huh. Y después el colegio secundario me parece que también me ayudó mucho, pero un montón de veces.
3: Porque yo creo que todos nosotros en algún momento dijimos esta frase... A mí no me importa lo que piensa la gente. En algún momento, no, yo creo, yo lo dije, sí. Me imagino que a mí que me importa lo que la gente, y lo decimos, pero subimos una foto al Estado, a Facebook, a Instagram, a X, y a los 5 minutos estamos mirando quién le puso me gusta.
4: Claro. ¿O qué comentario hicieron?
3: Claro, entonces nosotros decimos, a mí no me importa lo que la gente piense, lo que la gente opine, pero si alguien le manda un WhatsApp y te contesta ok, la única respuesta es ok, ahí comenzamos a pensar, ¿y habrá pasado algo? ¿Se habrá ofendido? ¿Estará enojado conmigo? Entonces, y nos armamos una...

0: tremenda película con dos letras. Nada más, ¿viste? Entonces...
1: ¿Con el OK?
0: Con el, claro, con el OK. Voy a decir, no, aparte siempre te responde largo y ahí te responde con dos palabras. Entonces, ¿qué les parece si nos metemos a la gente, a la audiencia?
1: Dale.
0: A ver, bueno, si comienzan a participar desde ahora, toda la gente que nos está escuchando. Respondiendo a esta pregunta, ¿alguna vez dejaste de hacer algo que vos querías hacer por miedo de lo que otras personas fueran a pensar? Está bueno eso.
2: Los invitamos a que respondan. Sí. ¿Cómo, Jorge? Mm. Perdón, repetimos.
0: Claro, ¿alguna vez dejaste de hacer algo que vos querías hacer por miedo a lo que las otras personas fueran a pensar? Sí. Que nos escriban, queremos leerlo en un ratito.
2: Creo que es medio difícil de responder porque todos tenemos naturalmente la respuesta automatizada que la diste vos recién de a mí no me importa lo que piensen, y en realidad sí nos importa lo que piensen. Sí nos importa. Algunos más, otros menos.
1: Pero aparte, como lo dice Jorge,
2: claro,
1: yo de mi situación te hablé y de hace 10 años no, o 15 años no existían las redes sociales. Hoy, con el auge de las redes sociales,
2: claro.
1: Exteriorizamos todo. O sea, publicamos antes, o sea, en nuestra infancia o nuestra adolescencia no existía el exteriorizar las cosas en redes sociales, con lo cual estábamos menos expuestos. Las redes sociales nos ayudan a exponerlo. Hay gente que vive de exponerse. El influencer es un tipo que se expone.
2: ¿No? Mira, escuchate esta. Yo quería ser abogada y me dijeron que no me daba la cabeza.
0: Mira, este es un
1: ¿Y qué
0: tema?
1: Lo que es?
0: Bueno,
1: ¿y qué es lo que es ahora?
2: Abogada no.
0: Bueno, mirá, esto es... Fíjate ese comentario, esa experiencia. Yo quería ser abogada y me dijeron, no te da la cabeza. Fíjate el poder de las palabras. Porque hay algo que tenemos... Yo sé que nos vamos un poquito de tema, pero esto es impresionante. Las palabras que nosotros decimos no son las palabras son operativas. Obvio. No hay palabras inocentes, no hay palabras que quedan en el aire. Cuando uno suelta una palabra, la suelta en 3 segundos, pero esa palabra puede quedar por años y marcar la vida de una persona, sobre todo la que la está escuchando. Esta persona, no sé si es él o ella, nos escribe ella. Y dice, yo quería ser abogada y me dijeron no te da la cabeza. ¿Sabés el daño que te da? Si ella, ojalá que ella hubiese rechazado quizás esa palabra, por así decirlo, y que hubiese hecho, bueno, hubiese encarado, capaz ella misma después se da cuenta que no es lo que quiere, no le gusta, y que sí puede hacer otras cosas, pero no decir no voy a estudiar porque alguien me dijo que no me da la cabeza. Entonces, tu experiencia, Pájaro, yo creo que todos tenemos experiencia como esta chica o esta mujer que dice yo quería hacer algo. Y no sabemos si lo hizo o no lo hizo por la opinión de los demás. Por eso, a ver, vamos a dejarle otra pregunta que yo creo que me hace pensar con el comentario este de esta mujer que quería ser abogada. ¿Qué harías diferente hoy en día si supieras que nadie te va a criticar?
1: ¿Cómo?
0: ¿Qué harías hoy diferente? ¿Qué harías diferente hoy de lo que hiciste o...? Si vos supieras que nadie te va a criticar.
2: Yo no digo nada porque estoy pensando.
1: Claro. No, pero aparte, yo soy un cara ahora y lo aprendí de vos.
0: ¿De quién? Aclará, sí. Porque de Pablo.
2: Jorge, te vas a enseñar esas cosas, Jorge.
1: No, pero aparte tiene una explicación que lo dije al principio. Tiene que ver con la inseguridad. Digo, yo lo veo a Jorge pararse... Cuando se para, cuando te parás delante de un montón de gente a hablar, digo, eso tener una seguridad de lo que va a decir. Y creo, no, yo lo voy a decir con misterio, a vos te importa un joraca lo que pueden llegar a opinar. Y eso, te hago una pregunta a vos, peladito.
2: Sí.
1: A Pablo Sebastián.
2: No tanto, mirá, no, va
1: digo,
2: creciendo.
1: A ver, esto que dice Jorge, digo, vos en algún momento de tu adolescencia, cuando te dedicaste a esto, ahora sos famoso, ahora sos popular, ahora hay gente que te quiere y que no te quiere, pero cuando arrancaste, no era gente que te quería o no te quería, gente que te conocía, no te conocía a nadie.
2: Vos sabés que fue lo primero que me dijeron, yo fui, claro. Fui a contrario de la chica de
1: claro,
2: abogada.
1: Bueno, el tema es este, ¿cómo?
2: Claro.
1: ¿Los comentarios?
2: En más, sé quién y sabe venir a la radio, me dijo, no te dediques a esto, no servís para esto.
1: Ah, ¿le hiciste caso?
2: No.
0: Es como Palermo, Martín
1: claro,
0: Palermo.
1: Claro,
2: dijeron lo mismo.
0: Cuando él empezó a entrenar ahí en Estudiante de La Plata, vino un entrenador, el Larcio le dijo, mira Martín, quiero hablar con vos, que mirá, flaco, vos tenés altura, tenés pasión, no te dedicás al fútbol, el fútbol no es tuyo, dedicaste al vóley o al básquet.
2: A mí me dijeron lo mismo. A mí me dijeron lo mismo. El que es profe teatro, Ariel González.
1: Bueno, Ariel,
2: Él me dijo, no te dediques a esto.
0: Le mandamos un saludo a él.
2: No, es que él siempre lo dice también.
1: Culpa tuya.
2: Él siempre lo recuerda también.
0: Sí.
2: Porque yo era muy chiquito y quería trabajar en la radio. Y llevé un demo grabado. Dice, era horrible. Supongo, ¿no? No me acuerdo.
1: Yo siempre cuento la historia de, ya que soy fanático de Bon Jovi. Bon Jovi, cuando en su adolescencia le lleva un cassette a Bruce Springsteen, los dos son de New Jersey, le lleva un cassette a Bruce Springsteen y le dice, no te dediques a la música, hermano, lo tuyo no es la música. Menos mal que no le hizo caso.
2: Claro, pero el tema es que también, no sé, viste, porque sos muy chiquito. Yo tenía, cuando cuento esto, tenía 17 años, menos mal que no le di bola.
0: Viste.
2: Pero podría haberle creído, pero ahí
1: está lo que dice Jorge, con la pregunta que largaste, Jorge. Yo lo ato, el miedo a lo que dicen los demás, lo veo como una cuestión de inseguridad, que es un extremo. Ahora, el otro extremo, el que me decís vos, ¿qué pasa si no le tenés miedo a nada? No le tenés miedo a nada y te va al otro extremo. ¿Cuál es el medio?
0: Ahora, a ver, fíjate que la gente opina en este caso. La pregunta también que nos podemos hacer, ¿está mal que a nosotros nos importe lo que los demás piensen de nosotros?
2: Esa es buenísima, esa pregunta. ¿Está mal que nos importe? Es buenísima. Y la respuesta es...
0: No, porque tampoco yo creo, y acá nos vamos poniendo más en el tema, yo tampoco creo que se trata de vivir diciendo no me importa nadie. No se trata de vivir la vida, no me importa, yo hago lo que quiero, yo hago lo que siento, yo hago lo que se me antoja, porque yo creo que sí hay personas cuyas opiniones nosotros necesitamos escuchar. Estoy convencido de eso, porque pero hay un problema, y es que cuando todas las opiniones que de las que nos rodean comienzan a tener autoridad sobre nuestras vidas. Entonces, yo creo que eso tenemos que aprender a diferenciar. Por ejemplo, Pablo, vos que contaste tu experiencia, te pregunto esto, ¿te pasó alguna vez que 10 veces hubo, o 10 personas te felicitaron, y una que te criticó, y vos te fuiste a tu casa al final del día pensando y acordándote con esa crítica?
2: Sí, obvio, sí, un montón de veces, sí. Sí, claro.
0: Entonces vos decís, la pucha, 10 personas te felicitan o te dicen qué bueno, una te critica,
2: claro,
0: y esa es la que te queda resonando.
1: Bueno, Messi, estamos en boca con la carta de Messi. Messi decía que había clavado 7 goles cuando jugaba en la Masía, en el Barcelona. Hacía 7 goles o 4 o 5 goles y venía y el padre le decía, sí, pero fíjate que en el segundo lateral, cuando recibiste de espalda, en vez de tirar al compañero, te fuiste por... Y eso a Messi lo marcaba, decía, tengo que aprender, en vez de girar. Y había clavado 6 goles. O sea, a él no le importaba el elogio de los medios, sino le importaba, o le importaba, o le hacía ruido lo que opinaba
2: el padre.
1: En este caso, ¿no?
0: Y vos, pájaro, con el paso de los años, ¿no? Que no fueron muchos, pero algunos ya pasaron. Sí. ¿Sentís que te importa menos lo que piensa la gente de cómo te importaba antes cuando ibas a la primaria?
1: ¿Sabes lo que he aprendido? He aprendido a, primero, a no sé si encasillar, a saber calificar quiénes son los que opinan. Porque si me opinan mi círculo íntimo, mis afectos o la gente que me quiere y que quiero, tiene un valor. Si los que opinan son conocidos o allegados, tiene otro valor. Y si opina alguien que no conozco, tiene otro valor. Primero, aprendo a diferenciar eso. Y segundo, la crítica, porque la crítica puede ser constructiva o destructiva. A mí, Pablo, yo en este caraburismo que tengo frente al micrófono...
2: Bastante.
1: Pero
2: sí.
1: Pablo me corrige, yo me pido, y lo que puedo hacer una crítica, pero una crítica constructiva. El tipo me está enseñando.
0: Exacto.
1: Es mucho más pendejo que yo. Y yo lo puedo tomar mal o bien. Bueno, si la crítica es constructiva y es de alguien que me quiere y que quiero, vengan todas, ¿viste? Wow. Todas iguales.
0: ¿Y qué dice la audiencia? ¿Están escribiendo?
2: Bueno, acá dicen mensaje bastante parecido. De todas maneras, alguien, no recuerdo cuál era la pregunta que habíamos hecho, pero responde a esa pregunta, vivirla a la vida, supongo. Uh-huh. Como lo estoy haciendo porque a los 59 años me di cuenta que mi vida es únicamente mía.
0: Wow, qué bueno. Ajá. Vos sabés que justo a esa persona y a la audiencia también, tirarle una preguntita más para que escriban. ¿Qué pensás de tu vida? ¿Pensás más en lo que vos sos vos mismo o en lo que la gente piensa de vos? ¿Qué es lo que más pesa en vos? ¿Lo que vos pensás de vos o lo que la gente piensa de vos? Fíjate si hay los muchachos, los adolescentes. ¿Qué pesa más en vos? ¿Lo que vos pensás de vos o lo que piensan tus amigos, tus compañeros? ¿Qué pesa más en vos? ¿Lo que vos pensás de vos o lo que piensan, no sé, tus hermanos, tus padres? A alguien le dijeron, no te da la cabeza.
2: Sí.
0: Entonces, ¿qué pesa en vos? ¿Qué peso mayor tiene? ¿Vos qué pensás, que puedo ser una abogada o un comentario de una persona que te dice que no te da la cabeza? Entonces, son preguntas que tenemos que hacernos y que necesitamos respondernos. ¿Me entendés? ¿Qué pesa más en mí? ¿Lo que yo mismo pienso de mí o lo que la gente piensa de mí? Porque a veces nos pasamos la vida reaccionando a lo que la gente piensa y no a lo que nosotros pensamos. Fíjate, en los casos que hablábamos, vos eras un pibe cuando llevaste un demo a una radio.
2: Sí.
0: La edad que tenés ahora y tenés un medio de comunicación y hacemos programa y te escucha una audiencia en toda una ciudad y afuera.
1: Lo que le dijeron.
0: ¿Me entendés? Entonces pesó en vos más, tuvo mayor peso de lo que vos pensabas de vos mismo, de lo que otros pensaron de vos. Y la otra persona no era mala leche, no era una mala persona. No, no es que quería hacerte la vida cuadrito, destruirte la vida, un desgraciado. No, él simplemente quizás pensó dar un buen consejo a alguien que apreciaba, le dijo, mira, esto no es lo tuyo, dedícate a otra cosa porque vas a fracasar en la vida. Y después de unos años vos sos dueño de un medio de comunicación porque pesó en vos lo que vos pensabas de vos antes de lo que otros pensaban de vos. Entonces la pregunta a la audiencia, ¿qué está pesando más en vos ahora? ¿Lo que vos mismo pensás de vos o lo que otros piensan de vos?
2: Bueno, la gente es como que se repite un mismo patrón. Como que todos en la actualidad dicen estar mejor de lo que estuvieron en algún momento. O sea, como que antes sí le importaba todo lo que dijeron, pero allá no. Ahora, no encuentro a nadie que me diga, no, a mí sí me arruina la vida el hecho de lo que piensan los demás.
0: A ver, yo te puedo abrir mi corazón. A mí me importan mucho las dos cosas.
2: Ajá.
0: Porque he aprendido, porque creo que son... Y acá, por ahí, después de todo lo que hablamos y de todo lo que escuchamos, creo que haber una conclusión o un pensamiento o charlar un poquito, pienso que no todas las voces merecen el mismo volumen en nuestras vidas.
2: Tal cual.
0: Es lo que decía Pájaro también hace un ratito, porque hay personas que te conocen, hay personas que saben de tu historia, hay personas que te quieren, hay personas que te aman, hay personas que te valoran, hay personas que tuvieron, cuando las cosas estuvieron realmente mal, cuando las cosas estuvieron desprolijas, cuando las cosas estuvieron en la lona, en el piso. Entonces, es verdad que hay personas, hay gente que quieren genuinamente lo mejor para vos, que quieren de una forma real o sinceramente. A esas voces yo creo que hay que escucharlas. A esas voces hay que escucharlas, un consejo, una sugerencia, pero también hay gente que opina desde afuera. Hay gente que opina desde lejos, desde la distancia, gente que no conoce tu historia. Gente que no conocen tu pasado, que no conocen tus luchas, que no conocen tus sueños, que no conocen de tus crisis, que no saben todo lo que te costó llegar hoy acá, tu presente, con lo que tengas, con lo que te falta, con lo que lograste, con lo que no lograste. Y yo creo que ahí muchas veces nosotros permitimos que una frase de alguien o una frase de estas personas que tocan de oído, o que no te conocen, o que no saben de tu historia, nosotros permitimos que un comentario, una frase, un dicho de alguien de estas personas determine cómo nos vamos a sentir durante el resto del día, o durante el resto de la semana.
2: Sí, sí, sí, sí, sí.
0: Entonces, yo creo que la pregunta es cómo o cuánto poder nosotros le estamos entregando a la opinión de los demás. Porque escuchar nos da sabiduría, es un consejo bíblico. Dice que la abundancia, en la abundancia del consejo está la sabiduría. Entonces, cuando nosotros escuchamos consejos de personas que nos conocen, que conocen nuestra historia, que están en las buenas, pero están más en las malas, cuando nosotros escuchamos los consejos de las personas que se alegran con nuestro éxito, no los que te desean que te vaya bien, pero cuando van viendo que te va bien, se alejan, te critican, te escriben cosas indirectas por las redes sociales, insinuando cosas de vos. Entonces, escuchar consejos de una persona que está con vos, que quiere tu bien, que quiere tu vida, tu familia, tu bienestar, esos consejos te traen sabiduría. Aceptar la corrección. Porque a veces sí, no, yo hago lo que quiero y no respeto a nadie. No, hay gente que te puede corregir. Entonces, cuando vos aceptás la corrección de alguien que realmente te quiere, que está en la buena, que está en la mala, eso puede hacernos crecer a nosotros. Eso puede hacernos madurar, desarrollarnos de una manera mejor. Pero necesitar nosotros permanentemente la aprobación de todas las personas que nos rodean puede convertirse en una prisión para nosotros. Claro. Puede ser una cárcel para nosotros. Por eso creo, y aquí voy a ir un poquito más profundo, que detrás de todo eso hay algo todavía más, más serio, por así decirlo. Y es que cuando nosotros no tenemos claro quiénes somos, acá quiero que me preste atención.
2: Cuando no tenemos claro quiénes somos.
0: Cuando yo no tengo bien claro quién soy, yo necesito permanentemente que alguien de afuera me diga cuánto yo valgo. Y acá, ¿por qué? Entonces, ¿qué necesitamos? Necesito el aplauso. Necesito que me digan, bien, bien, qué buena radio que pusiste, bien, qué buen trabajo. Entonces, cuando yo no sé quién soy, necesito que los de afuera me digan cuánto valgo. Entonces, ¿qué necesito? El reconocimiento. Aquí entra el señor Pájaro, el Oscar Barroso. Gracias. Que en su pasado hizo esto, logró aquello, tiene esto, él es un excelente. Te faltó esto decirlo después de la pausa, no te olvides, necesito que me reconozcan. Entonces, cuando yo no tengo bien claro quién soy, yo necesito el me gusta de la gente. Veo cuántos me gusta tengo en Instagram, cuántos me gusta tengo en Facebook, cuántos compartidos tengo en TikTok. Yo necesito que alguien me diga, muy bien, todo el tiempo, muy bien, lo hiciste muy bien. Pero cuando vos empezás a tener claro quién sos, cuando vos empezás a tener bien claro tus valores, cuando vos empezás a tener bien claros tus principios, y cuando tenés bien claro hacia dónde vos querés llevar tu vida en esta vida, el ruido de afuera empieza a bajar. El ruido de afuera, a Messi uno le decía una cosa, a Pablo le decían otra. A mí, no solamente a mí, yo siempre me acuerdo a mi mamá, le decían, pobre mujer, el hijo que le tocó, pobre este pibe, no va a llegar a ningún lado. Y bueno, llegué a estar acá con ustedes, y no sé a dónde más voy a seguir yendo, a dónde la vida y el cielo me puede llevar, pero de donde yo salí, a donde hoy Dios me trajo, wow, ¿me entendés? Pero tuve yo que descubrir quién soy yo, cuál era mi plan. Tuve que acallar las voces de afuera, tuve que levantar mis valores de vida, mis principios, tuve que poner mis prioridades, tuve que descubrir y saber y a dónde yo llevaba mi vida y los que viven conmigo. Entonces, de a poco, el ruido de afuera, que siempre es ruido, comenzó a bajar, a bajar, a bajar. Por eso, quizás hoy alguien necesita hacerse una pregunta muy seria, y es esta: ¿estoy tomando las decisiones de mi vida porque realmente creo que estas decisiones son las correctas, o estoy tomando estas decisiones porque tengo miedo de lo que otros van a pensar de mí? ¿Voy a estudiar esta carrera porque realmente es lo que yo quiero estudiar, o voy a estudiar esto porque mis padres me lo están imponiendo? ¿Voy a hacer esto porque yo lo quiero hacer, o lo voy a hacer esto porque la presión de mis amigos que me rodean me están llevando a hacer. Entonces, nunca vas a conseguir que todo el mundo esté de acuerdo con vos en todo. Mirá, siempre alguien va a opinar. Siempre alguien va a criticar. Siempre alguien pudo haberlo hecho diferente. Ah, no, yo lo puedo hacer mejor. Yo lo podría haber hecho así. Siempre va a haber. Siempre, siempre. Eso siempre va a pasar. Nunca vamos a poder, ¿cómo decir? Caerle bien.
1: Halagar a todo el mundo.
0: A todo el mundo.
2: Yo encontré una frase de Bill Cosby. ¿Lo tienen a Bill Cosby?
1: Sí.
2: Que decía, yo no entiendo muy bien, decía él, ¿no? No entiendo muy bien cuál es la fórmula del éxito. Sí sé cuál es la fórmula del fracaso. Tratar de caerle bien a todo el mundo.
0: Ahí está.
1: ¿Cómo es la fórmula del fracaso?
2: Claro, no sé cuál es la fórmula del éxito, pero sí la del fracaso. Tratar de caerle bien a todo el mundo.
0: Ahora, digámoslo al revés. Si yo trato de caerle bien a todo el mundo, me llevo al fracaso, la verdad enfrente debe ser que si no le hago caso a todo el mundo, puedo llegar al éxito.
2: Claro, siendo auténtico,
0: ¿no? ¿Me entendés? Entonces, ahí está, tenemos que ser auténticos. En un tiempo donde todo es, sobre todo por las redes sociales, ¿eh? En las redes todos aparentamos muchas veces una realidad que no vivimos.
1: La gran
0: mayoría. ¿Me entendés? La mejor foto, Photoshop, el mejor video, la familia feliz. Pero tenemos que aprender a ser auténticos con lo que nosotros queremos, con lo que nosotros sabemos de nosotros, con lo que nosotros fuimos creados para ser. ¿Me entendés? Eso es poderoso. Ahora, si me permiten una sugerencia, un consejo, amigo, querido, amiga, escuchá. Escuchá los consejos, escuchá las opiniones, aprende, dejate aconsejar en esta vida por la gente que te quiere y que te quiere bien. Corregí cuando tengas que corregir algo en tu vida, en tus reacciones, en tu carácter, pero no le entregues el volante de tu vida a cada persona que tenga una opinión sobre vos. No se la entregues. Vuelvo a decir, escuchá, aprende, corregí. Déjate aconsejar, pero nunca le entregues el timón de tu vida, el barco, a cualquier persona que se atreva a darte una opinión. Porque al final, dijo una audiencia, una persona que nos escucha, esta vida la tengo que vivir yo. Al final, esta vida la tenés que vivir vos y nadie más. Y cuando vos vivís permanentemente buscando la aprobación de todos los que te rodean, podés terminar convirtiéndote en un espectador de tu vida. Y no nacimos para ser un espectador en nuestra vida, sino nacimos para ser un protagonista de nuestra vida, ¿verdad?
1: Acá la jefa está preguntando que pasemos el número de teléfono, porque hay gente que se está comunicando con Laura y no sabe para...
2: Ah, que pasemos este número de teléfono.
1: El número de teléfono, abuelito, perdón. ¿Cómo hace Jorge? Porque ahorita, ¿cómo hacen para comunicarte con vos?
2: Ah, sí. Con Jorge. No, okay.
0: Dale el teléfono de la radio ahora.
2: 52-35-55.
1: Cada vez se pasa el número de teléfono.
2: 52-35-55 es el WhatsApp de la radio.
0: Bueno, ahí va a empezar a escribir la gente.
2: Jorge, y tu número se lo pasamos al que lo pida ahí por
0: me
2: WhatsApp.
0: Sí, me puedes ver en las redes. En Instagram, como Instagram está como Jorge Verdolag.
2: Okay.
0: También en TikTok. Facebook, también nos pueden encontrar. Bueno, ahí hay una página como Pastores Jorge y Laura Verdolag. Nos pueden escribir y nos pueden buscar en X también estamos como Jorge Verdolag. Bueno, nos pueden encontrar y estamos allí. ¿Qué dice la gente?
2: Saludan, preguntan eso, cómo contactar con Jorge. Claro. Por Instagram, por redes sociales, o algún WhatsApp le pasamos.
0: Sí, 26-25-52-29-72. También nosotros tenemos miércoles y domingo charlas aquí en la ciudad de General Alvear, todos los miércoles a las 20:30 y los domingos a las 10 de la mañana, eso para los madrugadores, en Patricia Mandocinas 364. Todos pueden venir y ser parte de las charlas, y se vive una experiencia muy linda. Pero bueno, por las redes sociales, por ese número que le dimos, podemos estar conectados. Audiencia querida, la pregunta yo creo que con la que tenemos que quedarnos hoy no es qué van a decir la gente, no es qué va a decir lo que las personas me rodean, no es con esa pregunta que nos tenemos que quedar, qué van a decir los demás de mí, sino qué estoy viviendo, sino la pregunta es, ¿estoy yo viviendo de acuerdo con aquello que verdaderamente considero yo importante para mí? Esa es la pregunta. No voy a vivir qué es lo que piensa la gente de mí, qué van a decir, qué van a opinar. Yo me tengo que preguntar, yo hoy, ¿estoy viviendo de acuerdo con todo aquello que verdaderamente yo considero importante para mí? Y ojalá que tu respuesta sea sí, es así estoy viviendo yo.
2: Jorge, te nos vas unos días.
0: Sí, así es.
1: Ah, se va.
0: No, me voy, pero volveré.
2: Sí, claro, ¿para dónde te vas?
0: Mira, estamos viajando. Vamos a tener una gira de unos...
1: Agarra de River Plate, Jorge. Sí. Se va a hacer cargo el técnico de River.
2: No, se va de gira posta, ¿eh? Se va de gira a Paraguay.
0: Sí, vamos, sí. Sí, vamos a estar en Paraguay. Vamos a estar unos días en Paraguay, en toda la zona de Fran, Alto Vera, Encarnación y bueno, todas diferentes ciudades. Cada día vamos a estar en diferentes ciudades. Y luego también vamos a estar unos días largos en lo que es Misiones. Vamos a estar en Posadas, vamos a estar en Oberá y vamos a estar en Iguazú. Así que nos espera una gira bastante interesante, bastante linda, con mucha expectativa. Hace algunos años, cuando todavía me importaba mucho qué opinaba la gente de mí, anduve por tierras misioneras, pero no recuerdo mucho. Pero es la primera vez que voy a ir a Paraguay. Es un viaje que hace 4 o 5 años estaba programado. O sea, no teníamos invitaciones, pero bueno, se dio el momento ahora. Así que estamos expectantes.
2: Bueno, y pronto en Estados Unidos también.
0: Y antes de octubre, noviembre, vamos a estar también por
2: diferentes lugares.
0: Bueno,
2: vamos a estar haciendo Zoom, charlemos por Zoom.
0: Charlemos, bueno, va a seguir dale. El programa. El lunes que viene vamos a salir desde Paraguay. El próximo de Misiones. Sí. El próximo de Mendoza Capital. Y después saldremos también de Miami, de
2: bueno,
0: Los Ángeles.
2: Bueno,
0: Charlemos, de Radio Jóvenes, claro. Es internacional.
2: Sí, señor.
1: Yo viajo con él, Pablo. ¿No le dijo?
2: ¿Usted se va?
1: Claro.
0: Y bueno, preparen los pasaportes, la visa, porque esto no va a parar, ¿eh?
1: Yo voy de traductor.
2: Chicos, gracias Jorge, gracias por cada charla, ¿eh?
0: Gracias Pablo, gracias Pájaro. Bueno, esto fue Charlemos, nos vemos la próxima semana.
1: El próximo Charlemos.
2: Amigos, ya hablamos de la fiesta de la cerveza del sur mendocino. Se presentó en San Rafael recién. Ahora en un ratito vamos a estar hablando con un colega, Cristian Amaya, sobre esta presentación de la fiesta de la cerveza de Alvear en San Rafael hace un ratito nada más.
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0: Se presentó la fiesta de la cerveza en San Rafael, señores. Se presentó la fiesta de la cerveza en San Rafael. Queríamos...
1: ¿Hoy?
0: Recién. Uy, qué rico olor a sahumerio.
1: Gracias.
0: Tenemos las conferencias de prensa acá. En realidad los testimonios, porque tuvimos un enviado especial, pero está al aire ahora, que es Cristian Amaya.
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0: Que lo comparto acá, lo vamos a ir escuchando uno por uno. Los que presentaron la fiesta de la cerveza en San Rafael. A ver, se me quedó trabado, amigo, usted. A ver, espere.
1: De ahí a que sea traba es otra cosa.
0: A ver. No, esta no es. Ahí está, ahí lo tengo. Bueno, a ver. En San Rafael, vamos con el primero. A ver, creo que la reina de la vendimia.
3: Bueno, muy buenos días, soy Mariana Cucata, reina departamental de General Alvear. Y bueno, estamos muy felices por la propuesta de esta nueva edición de la Fiesta de la Cerveza, ya que reúne muchas cosas como gastronomía, música, entretenimiento y también, bueno, una grilla muy importante, artista, cerveza. Y bueno, les quiero comentar un poco de lo que es el tema de las entradas. La entrada física vale 55.000. En General Vial se puede encontrar en el Cine Teatro Antonio La Falla y en el kilómetro cero en el informador turístico.
0: Bueno, esto es parte de lo que decía la reina. También estuvo Carlos Weiner.
4: Sí. La convocatoria es para presentar esta segunda edición de la Fiesta de la Cerveza del Sur Mendocino.
0: Sí, Carlos Weiner es presidente del EMETUR.
4: El secretario de Obras Públicas del municipio de General Vial, el director de turismo de General Vial.
0: Ajá.
4: Su reina departamental
0: y
4: Gisela Valdés, de la gestión de turismo de cultura de la provincia. ¿Por qué la Fiesta de la Cerveza del Sur Mendocino? Y ya en esta segunda edición, General Vial ha hecho una fuerte apuesta al turismo de evento, a las actividades recreativas, deportivas, y en esta oportunidad y por segundo año, esta gran fiesta que se viene consolidando, donde también
0: un poquito lo que decía Carlos Bueno, estuvo Juan Tiepo también. ¿Qué hace Juan? Creo que
5: bueno, muchas gracias a todos por estar acá, por acompañarnos en esta presentación. Comentarles que desde un primer momento, uno de los lineamientos que fijó el intendente Alejandro Molero fue fomentar el turismo de eventos. En esta segunda edición de la Fiesta de la Cerveza, al igual que en la anterior, hemos estado trabajando con una productora, desarrollando un evento público-privado, buscando incentivar todo lo que es la hotelería, la gastronomía.
0: Bueno, si le parece, lo sacamos a Cristian Amaya. Estuvo ahí.
1: Carlos Weiner es el director de la Delegación Zona Sur.
0: Ok, bueno, ahí teníamos la palabra entonces de Mariana Cucato, la reina departamental de la vendimia, Juancito Tiepo, Carlos Weiner, presentando la fiesta de la cerveza del sur mendocino. Está Cristian Amaya ahí. ¿Qué haces, Amaya?
6: Pablito, ¿cómo va? Buen día.
0: ¿Cómo anda, mi amigo? Tanto tiempo.
6: Qué jugador, nos separan solamente una calle y 100 kilómetros, nada más.
0: Nada más. y lo más difícil es la calle, ¿viste? Lo más difícil es pasar la calle, después los 100 kilómetros salen solos. Bueno, ¿cómo anda, amigo? ¿Qué dice?
6: ¿Estuvo ahí en
0: la presentación de la Fiesta de la Cerveza?
6: Claro, en el centro de congreso, representando a Radio Joven.
0: Vamos.
6: Está donde tiene que estar Radio Joven. Bueno, estuvieron todas las autoridades hablando. Es más, voy a hacer un chiste.
0: Hay que
6: entenderlo el chiste.
0: Cuidado,
6: La prensa de San Rafael no usó barbijo. En realidad no se asusten, porque no hay que usar barbijo, pero a ver si nosotros nos contagiamos de ustedes y hacemos algo también, porque Alvear tiene ese que no sé qué. La verdad me encanta que ya la Fiesta de la Cerveza es de todos, nos beneficia a todos, pero bueno, tenemos esa como decir, ¿por qué Alvear? Pero bueno, hoy le toca a usted y la verdad lo felicitamos y ahí vamos a estar.
0: ¿Está instalada la fiesta en San Rafael, Cristian? Porque nosotros lo que decimos, a ver, esta fiesta que se hace en Alvear es en realidad, o sea, el aliado estratégico es San Rafael, tiene que venir todo el mundo de San Rafael porque es una locura.
6: Y se habla mucho, bueno, hoy se se dio a conocer el costo de las entradas, bueno, todo el mundo se puede meter a través de la página, bueno, ahí en el mismo teatro de ustedes, ahí en Alvear, es accesible. Si te pones a comparar, no sé, con un Cosquín Rock, no están, están muy cerca de todos los números que traen, la verdad, es muy económico y hoy hay muchas facilidades con el tema de las tarjetas. Yo creo que este año San Rafael va a decir presente en un 99%.
0: Bueno, vos venís, ¿no? Vos venís. Ya estás acreditado, obvio. Supongo. Va a cubrir.
6: Yo sí. Me saco la careta y estoy en la fiesta de la cerveza en Alvear. Esa es la frase. Yo me saco la careta y voy a la fiesta de la cerveza.
0: Bueno, escúchame, y también está como esa, ¿no? ¿Por qué se hace en Alvear y no acá? Esas cuestiones que tenemos los pueblos, está como eso instalado ahí, ¿no?
6: Y siempre pasa, y va a pasar siempre, Pablo. Y está bueno que pase, si no, no estaríamos hablando. Así que yo creo que es fundamental felicitarlos, obviamente, porque la fiesta de la cerveza, más allá de la productora y el apoyo del municipio y todo lo demás, ustedes también, esto es de todo, digo, es beneficio para todos. Pero aquel que le gusta la bandita, hasta el más pibe, hasta la gente más grande, que decir, yo voy a ver, no sé... Divididos, listo. Yo voy a ir a ver Divididos, listo. Después me voy a mi casa.
0: ¿Vos qué vas a venir a ver?
6: Yo voy a ir a verte a vos a comer asado con vos y después me voy al predio.
0: Esa es la respuesta, carajo. Y Cladelio Valdés que espere.
6: La frase del martes, si la vas a hacer, hacela bien, papi.
0: Vamos, gracias, Cristian. Te mando un abrazo grande. Nos vemos el 26, dale.
6: Aprovecho y te mando un abrazo grande para vos y toda la gente de General Alvear. Gracias por elegir Radio Joven.
0: Cristian Amaya, nuestro enviado especial, el perro Amaya. Cristian Amaya, locutorazo de San Rafael. Sí.
1: ¿Viste que decía el de los precios de la entrada?
0: Sí.
1: ¿Cuánto sale la entrada a la fiesta de cerveza?
0: Un cero menos que en Cosquín Rock. 500 lucas sale.
1: ¿500 lucas?
0: Claro. Está bien. No podés compararlo nunca con Cosquín Rock, que está... 5 peldaños más arriba que la fiesta de la cerveza. O sea, Cosquín Rock, Lollapalooza, todo eso,
1: claro,
0: es el número 1.
1: Si es 5 peldaños, 55 por 5, claro, son 275.
0: Sí.
1: El VIP, un palo 800.
0: La fiesta de la cerveza está barata. Barata.
1: Las obras de teatro que están viniendo al Teatro Antonio de la Falla.
0: Sí.
1: Que han tenido muy buena aceptación, sala llena.
0: ¿Cuánto sale?
1: 50 mil pesos, claro. La entrada, 45 mil. Y acá vamos a ver. Tremenda
0: la
1: banda.
0: De Lio Valdés, la Franela, Capanga, Yami Safdi, Maggie Cuye,
1: Topa, León Gieco, Dividido,
0: el Cristian Amaya. Hoy Ferro está cumpliendo 95 años, mirá qué foto me mandan, vamos, feliz cumpleaños Ferro, feliz cumpleaños Ferrocarril Oeste, qué foto, muchita.
1: Ferro va a la final con Colón,
0: Ferro a la final con Colón, 95 años, gracias por ser parte de la historia del Verde, con momentos tan lindos vividos como los bingos virtuales, ahí estoy yo con
1: ¿qué
0: el
1: mecha. ¿Con la camiseta de Ferro?
0: Claro, y bueno, yo soy multicolor, viejo, tengo camiseta de septiembre, de Ferro, de Real del Padre.
1: Veleta,
0: hola Álvaro, lo saludo a Álvaro, el hijo de Lau, que nos vuelve a pedir New Jeans, que ayer no los había pedido. Y después la canción La Flor Más Bella, dedicada a mi mami, bueno, de Memphis, la blusera. Yo voy a poner uno de qué personaje me encanta.
1: ¿Cómo la tiene con ese tema?
0: Me encanta. Corazón Ausente, creo que se llama. Lo pasan todo el tiempo en Cadena Hit. Corazón Ausente. Bueno. Vamos con qué personajes y ya nos enderezamos un poquito sobre el final del programa. Recién nos vamos a enderezar. Claro, recién ahora nos vamos enderezando.
1: Es tarde, nene, que es claro.
0: Enfilemos el barco, pibe, dijo el Bambino Veira a las 11 de la noche en el Mundial de Alemania 2006.
1: ¿Enfilemos?
0: Claro, de ese Bambino ya son las 11 de la noche acá en Alemania, en Berlín, no sé dónde estaban. Y ya terminamos toda la cobertura. ¿Qué hacemos ahora? Enfilemos el barco, pibe. Y le ponían la música de los piratas.
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0: hablando, mira justo.
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1: Hablando de pirata,
0: claro. Hablando de mira. Ey, pará, momento, pausa. Y ya dejo el tema. ¿Habrán llegado mucho currículum vitae? Esta chica busca novio.
8: Nada.
0: No, ¿qué pasa con los hombres de Alvear, viejo?
1: ¿Sabés que yo le descubrí algo? Nos miente. Realmente, porque sí le llegan.
0: Anda, claro.
1: Sí le llegan. No le llega el que le aquí ella quiere, claro, claramente.
0: Claro, es que la vida.
8: Un par,
0: ¿eh?
1: ¿Viste? ¿Viste que a poquito más?
8: Jugadores de fútbol.
1: Epa.
0: Bien.
1: No mandemos un cara a nadie.
0: Señores, que no mandemos un cara a nadie.
8: Empecé a ejercer.
0: Prendemos el ventilador en el próximo bloque con Vicky Viñolo. ¿Cómo se llama el bloque con Verdolac? ¿Charlemos?
1: Charlemos.
0: Conversemos con Vicky Viñolo. Ahora, vamos a conocer a los jugadores de fútbol, a los políticos, a los dirigentes de entidades intermedias, a los chacareros, a los periodistas,
1: empresarios,
0: policía.
8: No quiero decir más nada.
0: Que le manda, ¿querés agregar algún rubro?
8: No.
0: Profesionales de la medicina.
1: Será todo usado en tu contra.
0: Bueno, vamos, corazón ausente. ¿Qué personaje? Ya venimos.

0: Mejor hablemos de los chicos que les mandan solicitud. Claro, sí, sí, prefiero hablar de eso. Prefiero hablar de eso. Bueno, qué quilombo. Bueno, amigos, 12 y 20 en todo el país. Ha llegado septiembre. Septiembre llega con otro aura. Hoy estuve viendo en TikTok el campeón mundial de farmear aura. ¿De qué se ríen, chicos?
1: Que bueno, dicen, ¿sabes lo que dicen?
0: Sí.
1: Que los más 30 no pueden decir farmear aura. Como que arruinan el concepto.
0: O sea, ¿qué, cómo debería decirlo?
1: No, no hay que hablar. La gente grande no tiene que
0: bueno,
1: hablar.
0: Bueno, pero hoy en C-Play, hoy en C-Play presentan al campeón mundial de... ¿Podés decirlo vos que no son más 30?
1: No, porque en realidad dicen los más 20. Yo ya ni siquiera entro. Como que dicen que ahora los niños dicen, arruinaron el concepto de farmear aura. Como que se usaba hace un montón de tiempo, son idea.
0: Ajá.
1: Eso dicen.
0: Bueno, el campeón mundial sale en C-Play hoy. No sabía que había un campeonato mundial.
1: ¿En Argentina?
0: ¿Qué sé yo? Tengo una idea. No sé. Lo estuve viendo un ratito, unos bailes que hacía. Me generaba tantas emociones.
2: Usted me está hablando de que arranca septiembre, que se fue a agosto, sí. Hemos hablado, y no ha hablado del tema del que está hablando todo el mundo.
0: ¿De la carta de Messi?
2: No, del retiro de Messi.
0: No lo puedo asimilar. No lo puedo asimilar. ¿Qué crees que haga? Estoy reprimiéndolo. Ya lo voy a hablar. ¿Qué hora es? 12:21. Bueno, ¿qué pasó, Viñolo? ¿Conseguiste novio ya o no?
1: No conseguí, chicos. O sea, hay propuestas.
0: Sí.
1: Pero nada concreto. Nadie me invita a hacer nada. Es
0: bueno,
1: como que tiran al aire.
0: Cuéntele al tío las propuestas. Que el tío la va a aconsejar.
1: No. Cuéntele. ¿Sabes lo que sí. Recibí muchos seguimientos? O sea, personas que me siguen.
0: Ajá.
1: Hombres.
2: Bien.
1: ¿No?
2: Bien.
1: Personas que me siguen. Sí. Lindos. Pero ninguno me manda un mensaje. O sea, como que me siguen, poner me gusta.
0: ¿Hay que escribir
1: historia.
0: De una? ¿Hay que mandarse de una?
1: Ni en pedo.
0: ¿No?
1: No.
0: ¿Cómo, qué hay que hacer? ¿Cómo
1: es que viste que es re difícil porque le escribís, ya la tengo ahí.
0: Escuchen, chicos, anoten. ¿Subiste la otra vez una foto y media así, media fuertecita?
1: ¿Yo? No, subí unas historias.
0: Bueno,
1: porque
0: sí,
1: era
0: por eso.
1: De un
0: bueno,
1: spa.
0: Sí. Bueno,
1: sí.
0: Estaba media picantón el asunto.
1: Sí, nada, bueno. Nada.
0: ¿Nada?
1: Todo me gusta.
0: Nada.
1: O sea, tuve 100 me gusta, 150 me gusta. ¿Qué hacemos con los me gusta de las historias? Nada. Bueno, no sé, díganme ustedes.
0: ¿Vos qué haces? ¿Vos mirás a ver quién le dio like?
1: Sí, a veces miro y digo, bueno, a ver quién. Mirá, bueno, listo. No escribió, solo puso like.
0: Bueno, y dijiste que sí habían propuestas.
1: Sí, hay propuestas.
0: Sí.
1: Me pareció uno lindo.
0: Ajá, de todas las propuestas.
1: De todo eso me pareció... No, o sea, los que me siguieron, hay uno que me pareció lindo, interesante.
0: ¿Que no te ha hablado?
1: Que no me ha hablado.
0: Bueno, de todos los nuevos seguidores de la última semana...
1: Sí,
0: de la última semana, hay uno que le gusta. Y ese uno no le ha hablado.
2: ¿Qué
0: ese
2: pelotudo,
0: podés
2: Roberto,
0: ser vos? Le van a empezar a escribir todos los nuevos seguidores. ¿Seré yo? Y si dice soy yo el que te gusta, ¿vos le decís que sí, que es él?
1: Obvio, yo soy re directa, ¿eh?
0: Dado.
2: ¿Qué
0: ese
2: pelotudo,
0: podés
2: Roberto,
0: ser vos?
2: Pelotudo, Roberto.
0: Le van a empezar a escribir todos los nuevos seguidores. ¿Seré yo? Y si dice soy

0: 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Seguimos adelante, estamos hasta la 1 de la tarde. ¿Qué hora es? 12:24. ¿Vieron que vuelve el frío? Vuelve el frío.
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0: Bueno, vamos a tratar con mucha seriedad una información relativa a la actualidad de la ciudad con la con el criterio que nos caracteriza. Vamos, ¿de dónde es la información?
1: Es un comunicado que emite el Partido
0: Justicialista. Ah, es un comunicado oficial. Ok.
1: Que emite el Partido Justicialista General Alvear. Que dice lo siguiente.
0: Lleva, a ver.
1: Lleva por título, el Partido sí. Justicialista se respeta.
0: El Partido Justicialista se respeta.
1: Ese es el título.
0: Firmes.
1: Y sí. Dice así. Ante las declaraciones difundidas por la periodista María José Aguas en las últimas horas sobre quién sería el supuesto presidente del Partido Justicialista de General Alvear, queremos ser claros. Esa información es totalmente falsa con intencionalidad política por parte de la periodista. No vamos a permitir que...
0: ¿Cómo? Pará. ¿Qué dijo María José?
1: Ante las declaraciones difundidas por la periodista María José Aguas en las últimas horas sobre quién sería el supuesto presidente del Partido Justicialista de General Alvear, queremos ser claros. Esa información es totalmente falsa con intencionalidad política por parte de la periodista. No vamos a permitir que le falten el respeto a nuestro partido. A quienes quieran.
0: ¿Cómo vamos a poner esa música? Bueno, no sabía con qué acompañar este momento.
1: Está lo más lejos de él. A quienes quieran participar de la reunión abierta y organizativa para el día viernes a las 20:30 en nuestra casa, los invitamos. Y a quienes pretenden confundir la sociedad con información que no es cierta, les decimos claramente, el Partido Justicialista de General Alvear se respeta. Tema que no lo firma nadie.
0: Bueno, pará, ¿por qué es tan caliente? Porque María José dijo que iba a ser presidente...
1: No. Yo le escuché, ahora con mucha más atención, voy a escuchar a María José ahora a la una.
0: No sé por qué sale esta música.
1: La marcha,
0: ¿qué te va, Vicky?
1: Se fue la mierda.
0: ¿Te enojaste con algo, Vicky?
2: Se pueden hablar de política, yo...
0: Ah, no, política cero.
2: Política cero.
0: Ella viene a buscar novio, chicos. Ninguno atinó, se va.
2: Dije, no sirve para nada, o sea,
1: político abstenerse.
0: No, si un par ya le mandaron mensajes. Puede ser.
2: No, chico,
0: puede ser, señores funcionarios, atención, a ver... directores y secretarios solteros, condición sine qua non, menos 30. ¿Y cuánto era?
2: No importa, dale.
0: Ya, empezó a bajar la pretensión.
2: La vara es
0: pico. Claro, chao. Bueno, vamos, dale. ¿Qué dijo María José Aguas?
1: Ayer, quiero rebobinar. Ayer lo que dijo María José, creo que fue por el tema de. Se habló. De una reunión, fue el congreso partidario, creo que lo hablamos ayer.
0: Sí.
1: Fue el congreso partidario del Partido Justicialista Provincial el fin de semana.
0: Okay.
1: Creo que lo comenté acá, en donde claramente quedó que el partido pasa a ser manejado, controlado, tiene la gran mayoría de la conducción del partido, los intendentes del justicialismo.
0: Sí.
1: ¿No? Entonces, ante el fallecimiento de Oscar Bonardel, que era el presidente del Partido Justicialista, la presidencia, hasta donde tengo entendido, está en manos, o sea, no hay presidente, hay un consejo partidario.
0: Ajá.
1: Que es el que lo está...
0: Que es como un interino, digamos.
1: Claro, el que lo está conduciendo, el que lo está manejando.
0: Sí.
1: Lo que dio a entender...
0: Pero ¿quiénes son ellos?
1: Creo que uno es Nidia, que vino, estuvo acá.
0: Nidia Martini.
1: Juan Carlos de Paolo. Los que yo conozco.
0: Okay.
1: El consejo partidario. Lo que ayer dio a entender María José Agua, que la próxima presidenta del partido sería Vanina Lucero, puesta por Emir Feli, como que el partido lo conduce Emir, algo así dio a entender. No sabía que había tanto enojo por este comunicado.
0: ¿Pero qué lo dijo así, lo afirmó así o lo dio en potencial? Que ella tenía. ¿Qué intencionalidad política puede tener María José Aguas?
1: Yo creo que ninguna. No, lo habla en potencial. Creo yo, ¿no?
0: Claro.
1: No sé. De todos modos, voy a escuchar. Vamos a escuchar las versiones de María José. Pero.
0: ¿Y las tenés, la versión de María José?
1: No, debe escuchar ahora, las 13. No, estoy viendo acá
0: claro, Cadena Nacional de María José Aguas. Ahora le habla al país.
1: Mira, acá me dice, no puedo decir que... Pájaros, renunciaron todos al Consejo Partidario. Renunció todo, no quedó nadie. Quedó solamente...
0: ¿Qué estás leyendo?
1: Alguien me dice, en función de lo que estoy diciendo...
0: En este momento. Alguien te manda un mensaje.
1: Renunció todo el Consejo Partidario. No quedó nadie. Quedó solamente Vanina Lucero. Y en el Congreso del PJ del sábado se va a tratar de poner una intervención al Partido de Alvear hasta octubre. pero renunciaron todos. Bueno, esto es lo que me dicen acá un...
0: Che, muchachos, les avisamos que vienen perdiendo muchos años seguidos las elecciones y cada vez por más voto. Claro. Arréglense adentro primero en lugar de salir a combatir periodistas.
1: Me parece
0: un
1: que
0: comunicado oficial dedicándoselo a María José Aguas.
1: Pero aparte, el partido no firma a nadie y agarrándonos ahora con el periodismo. El periodismo, yo no me hago el periodista, me parece que enojarse con un periodista con nombre, porque podés decir ante versiones, pero no poner el nombre, porque ahora tenés que aguantarte el sogazo, hermano.
0: Bueno, 12 del mediodía, 42 minutos. Sí, vamos con cosas más importantes. Se hizo muy largo el bloque, ¿no quiere que lo hagamos al final?
1: Dale, ponemos un temita del que cumple años hoy, que es mi ídolo.
0: ¿Quién cumple años hoy?
1: Te dije. Chivinina, chivinina. No me sale la voz.
0: Sí, entendí, gracias.
1: Ah, ¿viste?
0: Bueno, señores, hoy cumple años, ¿cómo se llama?
1: Barry.
0: Barry.
1: Gibb. G-I-W, ponelo BG.
0: Sí. No, está bien. Lo que no sabía cómo se llamaba.
1: Barry.
0: Bien. Que es el de la voz finita.
1: El único que queda vivo.
0: El resto fallecieron.
1: Claro, Maurice Gibb y Robin Gibb fallecieron. Y Andy Gibb, que era el cuarto, cantaba como solista.
0: Bien. Bueno, vamos.
1: Vamos.

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0: Señoras y señores, nos vamos, no sin antes comentar lo que venimos adelantando todo el programa, que vamos a hablar un poquito de Messi y su retiro de la selección argentina. Ha terminado una era, ¿sí? Como aquella era de Diego Armando Maradona, terminó otra era.
1: 20 años.
0: Una era mucho más larga que la de Diego, creo.
1: Claro, obvio.
0: ¿Te acordás cuando lo conociste a Messi?
1: Sí.
0: ¿Cuándo lo conociste a Messi?
1: En realidad, cuando empecé a sentir de Messi es cuando se hablaba de las inferiores del Barcelona.
0: Que había un argentino,
1: sí. Que de pelo ato, cuando veo la serie de Messi, sí. Que era cuando tiene esta genialidad Tocali de ir a traerlo para jugar el juvenil, que es el juego olímpico que se jugó cuando salimos medalla de oro.
0: Claro, hubo un mundial que no jugó, un mundial de los Juegos Olímpicos que no jugó Messi, que no alcanzó a jugar, que de hecho creo que perdieron la final con España, y Messi no estaba ni para uno ni para el otro, y después tuvo el famoso sub-20 en, no me acuerdo dónde fue.
1: Con el Cuco,
0: o sea, ahí ya lo conocía, claro. Yo hace rato. Con Scaloni, no. No estaba Scaloni. No, claro, Peckerman. Sí era Peckerman, pero Scaloni como jugador decía. No, pero ese fue el anterior. Bueno, en fin, yo me acuerdo verlo debutar con la camiseta del Barcelona en primera, cuando entró. Creo que el que salió fue Deco o Samuel Eto'o, uno de los dos.
1: En el Barça.
0: Y entró Messi, sí. Que no es el día que hace el gol.
1: Claro.
0: No es el día que hace el gol. Pero ahí yo me acuerdo de los periodistas ya hablar de un pibe que jugaba muy bien al fútbol, que claro. Venía en las inferiores. Después lo veo en este sub-20. Y después lo veo debutar en la selección argentina cuando pega el codazo y lo echan a los 20 segundos. Bueno, todo eso tuvo una larga historia que dejó 3 finales del mundo. Una Copa del Mundo. 2 Copas Américas. 5 finales de Copas Américas.
1: 8 balones de oro.
0: 8 balones de oro. Bueno, pero estoy hablando con la selección argentina. Goleador histórico de la selección argentina. Histórico, pero por lejos. Y creo que lo va a ser por siempre. No sé quién. Ojalá alguien venga y lo pase a Messi en la selección argentina. No creo que eso suceda. Que me sigue enamorando. Así que hemos tenido la bendición de presenciar el final de otra era, así como tuvimos la bendición de presenciar el principio. Y algunos más suertudos tuvimos el enorme privilegio de haber vivido las proezas de Diego Armando Maradona.
1: Te corto un segundo. Máximo anotador histórico de la selección de Argentina, 207 partidos disputados.
0: 207 partidos, o sea, nunca nadie más va a jugar 207 partidos con la selección. Puede ser, ojalá que aparezca uno.
1: Escuchame, pará, 125 goles. Le saca 70 goles de diferencia al segundo, que es Gabriel Batistuta.
0: Batistuta.
1: Que tiene 56.
0: Claro, 70 goles a Batistuta, ¿entendés?
1: Jugó con la selección 11 finales.
0: No es centro delantero, ¿entendés? No es centro delantero, le sacó 70 goles a Batistuta.
1: 11 finales disputadas.
0: 11 finales con la selección. Bueno, la finalísima.
1: Es el jugador con más goles convertidos en la historia de las eliminatorias sudamericanas, con 36 goles.
0: Después de este tiempo que pasó desde la final pensándolo mucho, quiero comunicarles a todo que me retiro de la selección. Así, de esta manera empieza la carta de puño y letra que subió a las redes sociales, que seguramente todos ustedes ya la leyeron, y yo la estoy leyendo a primera vista, no la he leído. Fue una decisión que dolió y que duele en el alma, pero entiendo que es el momento. Les juro que siempre dejé todo. Te creemos, Leo. No solo los últimos años que se ganó, antes también. Y siempre peleé y dejé todo por la camiseta, por darles alegrías y hacer que se sientan orgullosos de ser argentino a través del fútbol. Queda poco y se van cerrando etapas. Y esta es una que me duele mucho. Amo, amé y amaré siempre estar en la selección. Me vacié. Ya no tengo más para dar. Aparte vienen chicos muy grandes atrás que merecen estar. Gracias por el cariño de estos 20 años. Voy a extrañar mucho escucharlos desde adentro. Ahora voy a ser uno más de ustedes, alentando y bancando siempre desde afuera, en las buenas y en las malas mucho más. Gracias a mi familia por estar siempre, por acompañarme en este viaje tan hermoso, pero difícil. Gracias a uno de los entrenadores, compañeros y dirigentes que me tocó compartir. A cada uno de los entrenadores, compañeros y dirigentes que me tocó compartir. Me llevo recuerdos y momentos inolvidables vividos. Me voy con la tranquilidad y el orgullo de haberles regalado junto a mis compañeros momentos soñados. Fue una locura haberlo vivido con ustedes. Los quiero. Gracias a Dios por hacerme argentino. Vamos, Argentina. Estas palabras las escribí el 21 de julio, dos días después de la final. Hoy, después de lo de mi papá, estoy más convencido que antes. ¿Eso es como una postdata de esto final que leí?
1: Claro, claro, el valor que tiene la carta, que él esta carta la escribe antes, ajá, de la muerte de su papá. Con lo cual...
0: Bueno, yo no la había leído y yo pensaba que la muerte del papá había influido en la decisión de no jugar más en la selección.
1: No, no, esta carta la hace, no sé cuándo jugamos la final. Esta carta la escribe, dice, el 21 de julio. ¿El Día del Amigo fue un sábado?
0: Sí.
1: ¿Jugamos el 21 de julio?
0: No, el Día del Amigo fue lunes.
1: ¿Lunes 20 de julio?
0: Sí.
1: ¿La final fue el 19?
0: Sí.
1: La carta la escribió el martes 21 de julio.
0: Mirá. 12:58, nos vamos, chau a todos, nos vamos con una canción para Messi, obvio. Nos reencontramos mañana miércoles.
1: ¿Te ahogaste, hermano?
0: Me ahogué, necesito agua. Chao, amigo, chao.

próxima.

0: abrazo son grande, chavo muy generoso.
1: Muchas gracias, Emi.
2: Bueno, para la canción que viene, pido un fuerte aplauso para un hermano de la banda, Juan Casanova.
3: Feliz cumpleaños, familia.
4: Gracias, Juan.
5: Esta canción dice así.

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3: Vamos, listo. Salud, muchachos. Por esa mujer.

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0: de que sea febrero, ganas de Coquín Rock. Que podés dar en vivo. Abrazo grande para Gabriel, escuchándonos desde La Rioja, acá desde Palma de Mallorca, mientras hago flanes caseros para mi restaurante. Está sonando la radio, gracias. Claudia, a la distancia, prendida la hit.
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0: Ella dijo, me muero. Le digo, no es la idea. La idea es que uno vaya a disfrutar del show. Te voy a ver si la hice cambiar de parecer. Yami, ¿estás ahí?
3: Sí, acá estoy. Muy contenta. Escuchame, muy feliz.
0: Tomate la temperatura, respirá, pero te necesito en pie para el viernes 11, ¿eh?
3: Estoy sentada porque estoy temblando.
0: Escuchame, te vas a ver a Diego Torres.
3: Ay, sí, muy contenta, no, es mi sueño, te juro que es mi sueño.
0: ¿En serio?
3: Me encantan las canciones de él.
0: Hermoso.
3: Sí, sí. Y me encantan las viejas, las nuevas, todas. De esta es la que está sonando, amo.
0: Mejor que ayer.
3: Sí.
0: Ay, ¿cómo la vas a cantar? Esta va a sonar seguro.
3: Sí, va a sonar. Sí, espero que sí.
0: Y de las viejitas, pero viejitas de la primera época del Diego Torres de cabello largo.
3: Y yo las descubrí más cuando ya tenía el cabello corto, porque...
0: Porque yo soy joven y vos sos grande, Flavia.
3: No dije eso, pero yo las redescubrí cuando ya tenía el pelo corto.
0: Qué lindo.
3: Y ahí empecé a escuchar Diego Torres.
0: Seguro que sí, siempre es bienvenido cuando un artista o una banda desembarca en nuestra vida, no importa en qué momento, lo importante es que llegue y que descubramos particularmente el universo de Diego Torres, que es hermoso.
3: Sí, es hermoso.
0: Escucha,
3: y las letras, una más linda que otra, y llegan de una forma u otra siempre.
0: Seguro. Escúchame, Yami, ¿y lo viste alguna vez en vivo?
3: No, nunca.
0: No. Así que va a ser la primera vez. Definitivamente que es un sueño que se va a cumplir.
3: Sí, es la primera vez.
0: Bueno.
3: Tal cual.
0: Un sueño no se cumple todos los días, así que ¿tenés pensado con quién vas a ir?
3: No pensé, no. Pero la que es mi co-keeper para los recitales es mi hermana, así que capaz que vaya con ella.
0: ¿Tu hermana que se llama?
3: Daniela.
0: Ella no tiene ni idea.
3: No,
0: de
3: ni
0: esto, no. Bueno,
3: ni idea.
0: Yo corto, la llamás y después mañana me contás a ver qué te dijo.
3: Sí, esa es la pata, así que vamos a decir, vamos, de una, ¿qué hora?
0: Qué lindas que son. Te mando un beso grande y cantate, emocionate y vivilo como una noche única.
3: Ay, gracias, Fla.
0: Un beso.
3: Gracias.
0: Un beso grande.
3: Muchas
0: Yamila
3: gracias. Beso.
0: Paez, 242, nuestra feliz ganadora, un beso.
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2: Antes de saludarlo al doctor Mauricio Palacios, Leo Rago, 263, Estefanía Escoto, 317, y Enzo González, 029, tienen entradas al cine en Portería de la Radio. Está con todos nosotros. No sé si le hace honor al uso a rayas de hoy o no. El humor, el ánimo. ¿Hoy viene rayado Mauricio Palacios o no?
3: No.
2: No. Bien, me quedo más tranquila. ¿Viste? Porque si hay prenda que no se parezca al dueño.
3: No vengo. Directamente no vengo. Si estoy rayado, no vengo. Nada, mentira.
2: Pero nunca te vi. Sos un tipazo de buen humor.
3: Cuando estoy acá, sí.
2: Ah.
3: Porque lo exige el aire, lo exige.
2: No, pero fuera del aire tampoco.
3: No, sí, por ahí tengo mis rayas.
2: ¿Te rayás que hay cosas que te enojan, que te ofuscan?
3: ¡Sá!
2: ¿Pero particularmente qué?
3: La gente que maneja mal.
2: Ah.
3: O sea que hasta la puerta de la radio llego así.
2: Bueno, pero es un tópico bastante común que te saca de tu eje la gente que no pone guiño, por citar un ejemplo.
3: Sí, o los que vienen demasiado apurados, ¿viste?
2: También.
3: Que te dicen, te obligan a cruzar una avenida en amarillo. No llego al otro lado.
2: No me empujé.
3: Claro,
2: pará.
3: No llego, quedo al medio enganchado ahí, después me matan a bocinazos. Claro. No.
2: Claro. Perdón.
3: Prefiero quedarme del otro lado y dejar que pase un rato y esas cosas me...
2: Como que si el que viene de atrás viene muy embalado, no puede frenar. Porque te lo va a llevar a cococho.
3: Claro, entonces, viste, el tránsito, creo que no soy el único.
2: No, porque te iba a decir eso, me parece que vas a sumar muchos adeptos.
3: Sí, el tránsito por ahí te saca.
2: Te saca la cabeza.
3: Te cansa mentalmente.
2: Sí.
3: Pero bueno, llegamos acá, tomamos unos mates y largamos el hito.
2: Buena vida, Severmo. Gracias a Alejandro Oliva, Fer Rojas, se quedan con el Mauri, Flavia de la Mayor es mi nombre. Que tengan una tarde preciosa, que sea un gran septiembre, che.
3: ¡Vamos!
2: ¡Chao!
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minutos. Si sacamos la baliza para que te... Uy, ¿puse la traba del auto? ¿Lo cerré o no lo cerré? Ay, Dios, qué pregunta. Acá estamos largando. 1 de septiembre. Dígalo como usted quiera. Estamos listos y preparados para arrancar. Para mí, el mes más lindo del año. Así que, a subir el volumen, que

0: un martes soleado. Es un martes soleado. Mauri, ¿quién se ganó las entradas al cine? La verdad, ¿no? ¿Quién se ganó quién? No me pregunten cosas del programa anterior porque no, nunca lo sé. Nunca lo sé, nunca lo sé. Pero bueno, casi siempre en un 99,9% de las oportunidades, quienes ganan entradas al cine las retiran en Alvear 139, en la portería de Cadena 3. Claro, acá estamos nosotros, en el mismo edificio. En el tercer piso está Cadena Hit. Acá estoy yo, ¿me ves? Mirá, estoy sacándola, estoy saludando por la ventana, acá estoy. Bueno, hablando de cine, sí, tengo para contarles y confirmarles que vamos a tener invitaciones al cine. Tenemos invitaciones de Cadena Hit para que vayan a Cines Dino. Y vamos a hacer un sorteo flash. ¿Por qué? Porque son dos dobles. O sea, para que vayan cuatro personas. Le voy a regalar las dos dobles a una sola persona para que invite a quien quiera. Lo importante es que lo vamos a hacer en modo flash. Así apenas abrimos, porque después tenemos otro premio más. ¡Ajá! ¿Ya le gustó? ¡Claro! Está jugoso el programa de hoy. ¿Cuál es el tema? Primero, préstenme atención en esto, especial atención en esto. Estas entradas de Cines Dino se vencen mañana. O sea, ustedes pueden ir al cine hoy o mañana. Pasado mañana no. ¿Está? ¡No, pero yo soy primo de...! No, no. Es hoy o mañana. No hay otra. No hay tu tía, exactamente. ¿Se van a anotar con nombre, apellido y número de documento en el mensajero de Cadena Hit o en nuestro WhatsApp? Que depende por dónde ingresen, es casi lo mismo, ¿no? Si ingresan por cadenahit.com, van ahí donde dice participar, tienen el mensajero o el WhatsApp. Por la aplicación de Cadena Hit lo pueden hacer. Y si no, directamente desde tu celular, desde tu WhatsApp, nos mandas el mensaje al 351-519-9917. Nombre, apellido, número de documento. Me decís por qué querés ir al cine, nos contás en un lindo mensaje por qué crees que estas entradas deben caer en tus manos. Me contás qué es lo mejor de septiembre y demás. Saben que si envíen ese mensaje, hola, participo por cine, nombre de... Ese mensaje lo configuro el sistema para que los mande directamente a la papelera de reciclaje y le pongamos mucha magia a este arranque de mes con pases a Cines Dino.
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0: Es lo poco que les pido, lo poco que yo quiero, como esta canción. Morat, Silvestre Dangond, sonando en Hitódromo. Estamos con vos hasta las 21. 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
2: Milei dijo que Argentina tiene todas las condiciones para recibir a la Fórmula 1. El presidente Javier Milei tuvo a su cargo el discurso de apertura del Congreso Americano de la Federación Internacional del Automóvil, que se desarrolla en Buenos Aires. Allí el mandatario aseguró que Argentina tiene todas las condiciones para volver a recibir a la Fórmula 1 en el medio de los rumores del regreso de la máxima categoría del automovilismo al país. Milei destacó que Argentina reúne las condiciones económicas, institucionales y de infraestructura, valorando la reforma y la modernización que se está llevando a cabo en el autódromo de la ciudad de Buenos Aires. Cabe destacar que el presidente de la FIA, Mohamed Ben Sulayem, estuvo presente junto a las autoridades del gobierno nacional.
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3: Hola, mi vida. Te escribiste acá con un amigo. Ojalá que te guste.

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1: Es la canción que trae Sebastián Yatra y se llama Lo que me pasa con vos, junto con Augusto Alonso. Acá Abby me dice, hola Fer, listo, bloqueada. Viste que hablábamos con Fla, esto de las cosas que te brotan chispa, viste, vos decís, ah, ¿qué te saca chispa? Viste cuando decís, no, me afloja la térmica tan cosa. A mí, manejar en la ciudad es como que, sí, es un balde de agua encima de la térmica. ¿Ustedes tienen algo que los saque, viste, cuando decís, no me hagas esto?
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1: Sí, me pasa muchas veces en los eventos que estás hablando por micrófono y tenés a alguien que te toca el hombro, ¿viste? Y vos decís, bueno, acá estábamos, ¿qué sé? Y viene alguien y te toca el hombro. Y vos decís, estábamos presentando, y ahí alguien te toca el hombro. Y vos decís, pará, déjame que termine la... Dale vos, Fonsi, dale vos.

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0: Estos son los Auténticos Decadentes junto a Mon Laferte. La canción se llama Amor en vivo. Creo que fue con esta canción con la que Mon Laferte empezó a meterse en nuestras vidas, ¿no? Sí, creo que sí. Me parece que fue a partir de ahí que la empezamos a conocer y a investigar y a poner temas en la radio y a pedirlo y demás. Bueno, 18 con 29 minutos a través de WhatsApp nos mandan este reporte. A ver.
1: Accidente en Coronel Olmedo y Colón. Muy, muy congestionada la zona de,
0: bueno,
1: de Colón y Coronel Olmedo.
0: Colón y Coronel Olmedo, me avisan un accidente ahí en esa intersección. Esto es en la ciudad de Córdoba, así que gracias por el reporte. 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Y si no tenés la web, si no tenés la aplicación y querés directo por WhatsApp, 351-519-9917.

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4: Llega Diego Torres. Prepárate para...

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La música de Trueno, la canción se llama Tranqui Funky. Qué buen groove que tiene esta canción, qué buena vibra, tiene como mucha aura. Ahora que se habla mucho del aura, viste, 22 grados 6, 39 el porcentaje de humedad, viento del noreste a 10 kilómetros por hora. El cielo está despejado en Córdoba. Es un maravilloso comenzar de septiembre. Es el 1 de septiembre. ¿Qué se festeja en este mes? ¿Estás dentro de los cumpleaños de septiembre y no querés avisar? Bueno, estamos armando la agendita de los cumples. Mientras, vamos haciendo unos pasitos con esta canción.

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0: Juanes, volverte a ver.
1: Un abrazo grande, hermano.
0: Gracias, gracias.
1: Hola, buenas tardes, Mauri. ¿Cómo estás?
0: Joa.
1: ¿Todo bien?
0: Bien,
1: espero
0: muy bien.
1: Que sí. Bueno, Mauri, te cuento que yo llegué hoy de trabajar fusilado.
0: Sí, ¿por qué?
1: Porque el fin de semana próximo pasado, el sábado más precisamente, me puse a lavar el auto y debe ser que me desabrigué y estos cambios de tiempo me han hecho mal, así que estoy congestionado. Lo único bueno es que no tengo dolor de garganta, pero bueno, me estiré un rato a la siesta, ¿viste? Porque llegué, como te digo, fundido y eso me recupero.
0: Pobretito, Rodrigo, te mandamos un abrazo. Che, Rodrigo, ¿estás participando por los pases al cine? Y te cuento algo, a vos te tenemos como ganador de cine del sábado. O sea que el sábado participaste y después no nos diste más. Ah, después se resfrió, claro, no escuchó más la radio. Acá te tengo anotado como ganador del sábado, Rodrigo, ¿no viniste a buscar las entradas?
2: ¡Loquito, vos!
0: ¿Rodrigo? ¿Sos vos? Sí, mirá, Rodrigo Nichiri. Lo tengo acá anotado. El sábado ganó las entradas. ¿Rodrigo? Por favor, te pido. ¿Que sos un participador de esos que me sacan de las casillas? ¿Sos de esos que... Mirá que después voy al psicólogo y hablo de vos, Rodrigo, Che, no, te cuento por las dudas, a lo mejor no me escuchó el sábado, no sé. ¿No vino a buscar las entradas? ¿Producción? ¿Vino a buscar o no vino? Bueno, esperemos que haya venido. Claro. Ojalá, ojalita, ojalata. Bueno, 18:45. En dos minutos sorteamos las cuatro entradas de Cines Dino. ¿Querés más? Bueno, cinco minutos vamos a poner entonces. 5 minutos de sorteo. Ahí está. 5 minutos y se van esos pases para Cines Dino. ¿Está claro? Y ahí apenas decimos, van a tener tiempo hasta las 21 para venir a retirar esas entradas por la radio.
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0: Llega Harry Styles. La canción se llama American Girls. Tema exquisito, exquisita esta canción. Justo estoy mirando por la ventana y hay dos palomas posadas sobre un cable. ¡Meta chapar! ¡Ah! ¿Cómo arrancó septiembre? Mamita, vea cómo chapa la paloma.

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canción de Turf, se llama Loco un poco. Te va a poner allá arriba cuando escuches esa canción y tenía mucha razón. Tuvieron mucha razón los Turf cuando escribieron esta canción, claro. Escuchás esto y es como que vas con nafta premium, ¿viste? Bueno, sorteo, atención. Vamos a ver quién se lleva los pases al cine y apenas pasemos las 19, tenemos nuevo sorteo, tenemos nuevo premio, nueva experiencia que vamos a regalarles a todos ustedes, mis queridos amigos y amigas. Así que mucha suerte, vamos con el sorteo. Dale nomás. ¿Quién se lleva estas entradas al cine? ¿Quién se lleva estas entradas al cine? Son cuatro. Son cuatro que caen en las manos de... Por acá me dicen, hola Mauri, ¿cómo estás? Quería participar por las entradas al cine. Sé que lo voy a conseguir. Soy Maxi Ruiz, DNI 796. No soy un Rodrigo de la vida, yo sí la quiero. ¡Qué genio! Claro, porque en el bloque anterior había un oyente que, según yo, ganó las entradas el sábado y no las vino a retirar. Según yo, pero no me consta todavía eso. Así que bueno, Maximiliano Ruiz, terminación de documento en 796. Ganaste los pases al cine. Maxi Ruiz, 796. Te esperamos por Alvear 139. Tenés tiempo hasta las 21. Y si no, mañana, desde las 9 de la mañana, te venís por Alvear 139, buscar las entradas.

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0: Marcela Morelo, la canción se llama Tormento de Amor. Antes escuchamos a BL con Mi Refe. Por acá me dicen, hola Mauri, motivos sobran para ir al cine. Este año con mi novia tomamos la decisión de emprender ambos su propio negocio. Estamos remándola cada día. Yo estoy con un instituto de inglés y sos la musicalización de la recepción. Y ella está en Zona Norte con un negocio de alimentos congelados. Ayer fue mi cumple. Así que bueno, ¿qué más querés? Me dice Brian. Le mandamos un abrazo a él y a su pareja. Dos emprendedores que siempre, siempre están ahí. Con la cadena Hit firme.
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0: El secretario del Tesoro de Estados Unidos se reunió con Caputo tras elogiar a Milei. Scott Bessent afirmó que la Argentina encabeza una oportunidad histórica en el hemisferio occidental. También destacó la baja de la inflación y valoró las medidas implementadas por el gobierno. Paritaria universitaria, no hubo acuerdo y los docentes convocaron a un paro nacional. Los gremios rechazaron la propuesta del gobierno y anunciaron una medida de fuerza para este miércoles, reclamando una recomposición salarial del 32% para cumplir con la ley de financiamiento universitario. En deportes, es oficial, Omar De Felipe es el nuevo entrenador de Talleres. El director técnico de larga trayectoria en el fútbol argentino llega al matador que se encuentra último en su zona. Lo confirmó el club a través de un comunicado. Es la hora 19 con 7 minutos. 22 grados, 6 décimos la temperatura en Córdoba, el cielo despejado. No hay pronóstico de lluvia para la ciudad. Para lo que resta de la jornada, se viene la segunda hora de Hitódromo.
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0: Llega Diego Torres para abrir esta hora.
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0: Aparecieron los Rodrigos. Dije algo recién de un oyente que se llama Rodrigo y me están invadiendo los Rodrigos. Y acá apareció este Rodrigo que cariñosamente nos decimos Monster. ¿Qué hace, Monster? ¿Todo bien?

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0: música del Cuarteto de Nos y el Balcón de Paul. Mauri, ¿me repetís quién ganó los pases al cine? Bueno, las entradas de Cines Dino se las llevó Maximiliano Ruiz, 796. Desde Belleville, día espectacular, este primero de septiembre, besos, me dice Jorge. Este mes cumplo años, Mauri, el 17, muy bueno en la radio, me dice Ariel. Vale, estoy horneando tapitas para alfajorcitos de maicena, desde Altagracia. Ah, bueno. Beso grande, Vane. 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
0: Un abrazo grande para Dani, que también está escuchando la radio. Daniel Colman, querido. Tantos años en esta relación oyente-locutor. Ella es Aitana, segundo intento.

0: la música de Chayanne, la canción se llama Atado a tu amor, 19 con 27 minutos. Jena me dice, por favor, que alguien me conteste. Jena Calmar. ¿La lista de canciones? Sí, acá la tenemos. Pero no sé cómo enviártela. Nancy desde Río Grande, Tierra del Fuego. Estoy cocinando pan casero, les mando un gran saludo. Muy lindo el programa, siempre los escucho. Gracias, Nancy, querida. ¿Saben qué? Tenemos una nueva invitación para hacerles aquí en Hitódromo. Escucha.
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0: ¿Vamos a ver el plan de la mariposa?
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0: es este viernes 4 de septiembre. ¡Qué bien que suena! ¡Dios mío! Viste que hace rato...
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0: Viste que hace rato vengo contando de unas ganas de meterme en un pogo, de ir a ver una banda, de un recital. Creo que es este viernes. Creo que es este viernes con esta banda. Bueno, ¿quién se anota para ir? A ver. Tenemos una entrada doble, invitación de Cadena Hit. Necesitamos nombre, apellido, documento y número de teléfono, porque la persona que gane las entradas va a recibir el viernes en su celular los códigos QR para ingresar al show. ¿Sí? ¿Estamos? Reitero, ganador o ganadora de las entradas para el plan de la mariposa va a recibir en su celular el viernes las entradas. Bueno, primero tenés que enviar tu mensaje en el mensajero de la Hit o a través de nuestro WhatsApp contándonos cuál es la canción del plan de la mariposa que no puede faltar. Digamos, la canción con la que abren o con la que cierran el show. ¿Cuál es la canción más power del plan de la mariposa? Ya mismo nos contás. Ya. En el 351-519-9917 estás participando. Vamos a ver el plan de la mariposa, Plaza de la Música. Invitados, lógicamente, por Cadena Hit.
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0: son las pastillas del abuelo. La canción se llama Tarot. Cuarta canción que le dedico a mi compañera de vida, dijo el Piti. Declarado fan de esta movida, ¿no? Del tarot y de toda esta historia. Sí, sí. 19:43 minutos. Acá estamos en la cadena Hit hasta las 21. Quiero ir al plan de la mariposa, me dice todo el mundo por acá. Recuerden, nombre, apellido, número, documento completo. Porque número sin pleto no participa.
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0: ¿Cuál es la canción? Si yo tuviera que poner una canción ahora del plan de la mariposa, o si el plan de la mariposa saliera en este momento a escena, ¿con qué canción deberían abrir el show? A ver, ¿nos cuentan? Mientras ustedes van participando, chequeen bien, por favor, los datos, chequeen todo. Nosotros dejamos acá un temazo en el aire. Llega Miranda y tu misterioso alguien.

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1: Jonas Brothers.

Lo que está esta canción, amigos, lo que está esta canción. Gise me manda, está participando por las entradas del plan de la mariposa desde el gym. Estoy haciendo spinning, pero escuchándote siempre. Gracias, Gise. Gracias, 132 mensajes me llegaron, Gise. Sí, te leemos.

0: Dicen que te podés ganar entradas gratis para ver el show. O sea, son las mejores noticias que pueden llegar en un arranque de mes. En un 1 de septiembre. En un mes donde todo revive, todo florece. Hoy es el día del Apacho Rosado. ¡Qué lindo! ¿Vieron la...? ¡Qué hermosa planta! ¡Qué hermosa!
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0: Hoy me pasó que vi esa efeméride del día del Apacho Rosado y miré hacia arriba y había uno al frente, ¿viste? Como decís, esto es mágico. Claro, es universo puro. Llega Benjamín Amadeo, esto se llama...

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0: Septiembre, de la mejor manera. ¿Calor en la ciudad? Sí. Pero no hay que desabrigarse. La temperatura en la ciudad de 20 grados. 25 el porcentaje de humedad, viento el noreste a unos 20 kilómetros, una pequeña brisa. La jornada de mañana, miércoles 2 de septiembre, vamos a tener una máxima de 25, 26 grados de máxima. Con una mínima de 14, para el miércoles va en aumento, en 27 grados. Estoy buscando. Y para el jueves, baja la temperatura, bien, 20 grados con mínima de 16. El viernes, algo nublado en la ciudad, con 21 grados. Va cambiando. Acá estamos hasta la medianoche. Algunos nuevos ingresos que llegan a la lista de éxitos de Radio Joven. Enseguida te presentamos lo nuevo de Carlos Rivera, pero enseguida. Mientras, me da tiempo saludando a todos los que están del otro lado escuchándonos en www.radiojovenmendoza.com. Ha quedado bonita la página. Gracias, Adri, un saludo enorme. 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Imperdible la propuesta. Nosotros de este lado con música.
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0: Le vamos subiendo junto con Gustavo Cerati, Deja Vu.

0: tu misterioso alguien, después de 20 años. Uno de los temas más escuchados en Spotify. 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Ahora sí. Bueno, saludo a Cari, a Ceci, que no han mandado mensaje. Algo les pasa. Han cambiado el dial. Así que un saludo. Rápido, venimos con estreno, lo nuevo de Dana y Belinda, Dolce Vita, de este septiembre 2026.
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¿Te gusta? Que suene nomás, 38 minutos a las 8 de la tarde. Qué buen tema, qué buen recuerdo. ¿Cómo se escuchaba antes? La música internacional, Howard John. Antes los Fleetwood Mac, Seven Wonders. Y nosotros ya volvemos. Esto recién empieza. Hasta la medianoche.

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0: 57 minutos de las 8 de la tarde. La música de Turf, Magia Blanca. Antes Luis Cepeda, Flavio. Qué fácil, otro de los éxitos 2026. Dando comienzo a esta nueva temporada, acercándonos ya a la primavera, comenzando este mes de septiembre. ¿Cuántos cumpleaños?
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